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0: la segunda muchachita.
1: ¡Esa chacarerata! ¡Gracias! ¡Y feliz 20!
0: ¡Adentro!

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0: Gracias.
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0: Nuestra Soledad.
1: Un sueño cumplido, un placer enorme realmente. Vine como espectador y terminé acá arriba. Gracias. Bueno. Gracias a ustedes también por permitirnos este momento.
0: Te veo en tu escenario algún día. Promesa. Sí.

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0: Muchas gracias,
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0: Gracias. Gracias. Uno retorna siempre realmente al lugar donde posiblemente ha sido feliz, donde transcurrió la niñez, la adolescencia, donde los sueños parecieran que están intactos, pero el amor es simple, dice el poeta, y a las cosas simples las devora el tiempo. Espero que no siempre.
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0: Así está el tema.
1: ¡Qué dilema!
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muy, pero muy bienvenidos sean todos ustedes a este programa Rincón Patagónico. ¿Cómo le va, patrona? ¿Cómo le va, paisano? ¿Cómo están ustedes? Bienvenidos una vez más a esta propuesta donde intentamos compartir unos buenos mates, hacernos una linda compañía, escuchar algo de música de nuestro folclore nacional e ir conociendo un poco más a nuestros intérpretes de la Patagonia. En la apertura musical estábamos escuchando a Rodrigo Flores de la localidad de General Roca, Alto Valle de la provincia de Río Negro, que nos interpretaba este aire de Loncomeo de Carlos Alberto Lito Gutiérrez que se titula ¿Dónde está Dios? Recuerde que usted se puede comunicar con nosotros enviando mensajes o WhatsApp al 299-4138-031. También por Facebook en Programa Rincón Patagónico y por Instagram en programa.rincónpatagónico. Como ya los tenemos acostumbrados, los vamos a acompañar con unos muy, pero muy buenos mates, entre esos verdosos, espumosos, sabrosos y amargosos que cebamos en cada programa y que le vamos convidando a cada uno de ustedes que se van sumando a esta sintonía. Y por supuesto, también intentaremos llevarlos de paseo imaginariamente por toda nuestra Argentina a través de las voces de los intérpretes del folclore nacional. Mientras vamos preparando los matecitos, ya nomás los invito a escuchar a esta joven muchacha, María Laura Chijek, más conocida como La Chiji. Nació en Boedo, barrio en el que con su abuela inmigrante polaca, cantante y pianista, aprendió a convivir con la añoranza y el lenguaje de la distancia. Desde su adolescencia recorrió el país, primero la Patagonia y a continuación el noroeste argentino, donde vivió algunos años. Estudió canto con maestros como Patricia Andrade, Mariano Moruja y hace muchos años lo hace con Magdalena León. Además, realizó la escuela Taller de Teatro Musical del maestro Carlos Gianni. Parte de su biografía habla de teatros, peñas, encuentros y festejos de Buenos Aires, Tucumán, Jujuy y Perú. La escuchamos a La Chiji interpretando esta chamarrita de Linares Cardoso que se titula Chamarrita del Adiós.

Ahí estábamos compartiendo la música, escuchando en esta oportunidad a esta joven muchacha de la provincia de Buenos Aires. La Gigi nos interpretaba una chamarrita de Linares Cardoso que se titula Chamarrita del Adiós. Nosotros seguimos con nuestros preparativos para que los mates estén cuanto antes y seguimos también con esta intención de llevarlos de paseo por toda nuestra Argentina. Nos vamos hasta La Rioja para escuchar a este conjunto, Las Valijas. Este conjunto nace en La Rioja en octubre del año 1997, interpretando la música folclórica de una manera innovadora, tanto en los arreglos musicales y vocales como en la conformación instrumental. Escuchamos a este grupo Las Valijas interpretando en esta oportunidad una zamba de Pancho Cabral que se titula La Rioja vuelve a chayar.

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Ahí estábamos compartiendo la música, escuchando a Miguel Ángel Michelena, este joven músico de la ciudad de Neuquén Capital, que nos interpretaba un ritmo de loncomeo que le pertenece en letra y música, titulado Abuela Mapuche. Nosotros ya ultimamos detalles con los matecitos, tenemos los mates preparados para comenzar a compartirlos con cada uno de ustedes que se van sumando a esta sintonía, y los seguimos acompañando con la buena música de nuestro folclore nacional. Nos vamos hasta la provincia de Salta para escuchar a este grupo vocal femenino. Las Cinco Voces nacieron en 1995, cuando cinco adolescentes inquietas, Verónica Marcos, Soledad Isa, Melina Calabrés, Jimena Teruel y Estefanía Niewolski, comienzan como hobby un sueño que con los años se transformaría en una forma de vida. Desde sus inicios tuvieron la posibilidad de compartir escenarios con los chalchaleros, los nocheros, Samba Quipildor, Vale 4, los Tequis, entre otros. A partir del año 2000, encararon el proyecto profesionalmente. Innumerables presentaciones se sucedieron en escenarios y festivales de todo el país. Llegaron incluso a realizar una gira por Estados Unidos, donde participaron en el Festival Argentino de Folclore y Tango. Las escuchamos entonces a Las Cinco Voces interpretando esta samba de José Ríos y los hermanos Gutiérrez, que se titula La Carpa de Don Jaime.

y los sigo llevando de paseo. Nos vamos ahora hasta la provincia de Corrientes para escuchar a los de Imaguaré. En la ciudad de Mercedes, en la provincia de Corrientes, en la segunda mitad de la década de 1970, por inspiración del bandoneonista y compositor Joaquín Adán Sheridan y el cantante, glosista, autor y compositor Julio Tomás Cáceres, se formó el conjunto Los de Imaguaré. La génesis de este conjunto fue la agrupación Los Hijos del Payubré, que Sheridan y Cáceres integraban junto al poeta Julián Cini, que con el apoyo de amigos de la juventud comienzan con las actuaciones bajo la denominación Los de Imaguaré. En el año 1986 abandonan el grupo los hermanos Miguel Ángel y Joaquín Sheridan, quedando la dirección del conjunto a cargo de Julio Cáceres, que rearma el conjunto con la colaboración de Oscar Cacho Montes en bandoneón y Fabio Acevedo en guitarras. Escuchamos entonces de la provincia de Corrientes a los de Imaguaré interpretando un chamamé de Vallejos y Cáceres que se titula Mateando.

Así estábamos escuchando este grupo vocal femenino, Las Cinco Voces, de la provincia de Salta, que nos interpretaban esta samba de José Ríos y los hermanos Gutiérrez, que se titula La Carpa de Don Jaime. Les sigo convidando unos muy buenos mates

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Chapad Malal, en la provincia de Buenos Aires, escuchando a don Atilio Palleta, que nos interpretaba esta milonga de Héctor Umpierres, que se titula El Maneador. Continuamos con nuestra propuesta de acompañarlos con la buena música de nuestro folclore nacional. Les seguimos convidando de esos mates espectaculares que cebamos aquí en el programa y los llevamos de paseo hasta la localidad de Centenario, en la provincia de Neuquén, para escuchar a esta joven señora, Daniela Ormaechea. Nos canta un ritmo de loncomeo de Carlos Alberto Lito Gutiérrez, que se titula Nombrador de los Antiguos.

Así estábamos escuchando a Daniela Ormaechea de la ciudad de Centenario en la provincia de Neuquén, que nos interpretaba un loncomeo de Carlos Alberto Gutiérrez que se titula Nombrador de los Antiguos. Seguimos con nuestro recorrido por las rutas musicales del país. Nos vamos ahora hasta la provincia de Entre Ríos para escuchar a las voces de Montiel, que nos interpretan un ritmo de rasguido doble de Montielero y Víctor Acosta que se titula La Luciana Quiere Ser Una Doctora.

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0: Y así lo seguimos acompañando, por supuesto, compartiendo unos buenos matecitos y también disfrutando de la buena música de nuestro folclore nacional. Estábamos escuchando a Héctor Raúl Osés, el Gato Osés, de la provincia de Santa Cruz, ahora radicado en Barracas, provincia de Buenos Aires. El Gato Osés nos interpretaba esta canción que le pertenece en letra y música, titulada Cuatro Palabras. Seguimos mateando, por supuesto, acompañándolos a ustedes, que nos permiten entrar a su hogar, a su lugar de trabajo, a donde usted se encuentre, a través de esta emisora donde tenemos la posibilidad de acompañarnos mutuamente. Por eso, ya nomás tomamos rumbo a la provincia de Catamarca para escuchar a esta joven señora, Nadia Larcher. Nació en Andalgalá, provincia de Catamarca, en el año 1986. Actualmente está radicada en Buenos Aires. Desarrolla el arte musical a través del canto, recorriendo el repertorio popular argentino y latinoamericano. Nadia Larcher, de la provincia de Catamarca, la escuchamos interpretando este ritmo de chaya del indio Uribio, que se titula Chaya de Andalgalá.
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0: Así estábamos escuchando a Nadia Larcher de la provincia de Catamarca, de Andalgalá justamente, que nos interpretaba esta chaya del indio Uribio que se titula Chaya de Andalgalá. Y seguimos con nuestro recorrido musical por el país mientras les convidamos esos mates espectaculares que les vamos cebando. Y tomamos rumbo ahora a la provincia de La Rioja para escuchar y para recordar al Rioja Trío. Nacía este conjunto como una propuesta del canto de La Rioja allá por el año 1977. Los escuchamos y los recordamos al Rioja Trío interpretando una vidala chayera de José y Víctor Oyola que se titula Cajita de Algarrobero.
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Muy bien, ahí estábamos paseando por la provincia de La Pampa, escuchando a este payador Misael Palma. Nos interpretaba una ranchera que le pertenece en letra y música, titulada Maletas de Lona. Continuamos cebando de esos matecitos espectaculares que les convidamos aquí en nuestro programa y los sigo llevando de paseo. Nos vamos ahora hasta la localidad de San Antonio Oeste, costa atlántica de la provincia de Río Negro, para escuchar a esta joven señora, Giselle Bustos. Nos interpreta una canción de Giselle Bustos y Juliana Crespo que se titula Madres de la Tierra.

0: Así estábamos compartiendo la música, escuchando a esta joven señora de la localidad de San Antonio Oeste, en la provincia de Río Negro, Giselle Bustos. Nos interpretaba una canción de Giselle Bustos y Juliana Crespo que se titula Madres de la Tierra. Seguimos con nuestra propuesta de llevarlos de paseo por toda nuestra Argentina. Y de esta manera nos llegamos entonces hasta la localidad de Quilmes, en la provincia de Buenos Aires, para escuchar a este bandoneonista, Quique Ponce, que junto a Daniel Cañueto nos interpretan esta chacarera de Quique Ponce y Marcelo Ferreira que se titula Corazón de Brasa.
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3: Para conocer un poco más a los cultores de nuestro acervo nativo, poetas, músicos y escritores, presentamos las efemérides folclóricas de hoy, una recopilación del investigador folclórico Juan Carlos Fiorillo.
4: Molina Campos creció a la vez que lo contrata, almanaques, alpargata y su obra difundió.
3: 21 de agosto del año 1891, nace en Buenos Aires Florencio Molina Campos, pintor, dibujante que inmortalizó al hombre de campo. De niño veraneaba en el Tuyú. La témpera fue su medio predilecto para pintar. Ilustró durante 12 años los almanaques de alpargatas. Asesoró a Walt Disney en varias películas. Muere a los 68 años.
4: Y tiñó con picardía sus caballos cabezones y con los ojos saltones, fruto de su fantasía.
3: De agosto del año 1895, nace en Guaymallén, provincia de Mendoza, Alfredo Bufano, poeta. Escribió los libros Poemas de las Tierras Puntanas, Presencia de Cuyo, Mendoza la de mi canto, Tierra de Huarpes, Poemas de Cuyo, Charango, entre otros libros. Algunos de sus poemas fueron musicalizados. Muere a los 55 años. De agosto del año 1907, nace en Lunlunta, provincia de Mendoza, Jorge Enrique Ramponi, poeta. Escribió Piedra Infinita, poema editado en gran formato en el año 1942, y Los Límites y el Caos, entre otros. Muere en el año 1977.

0: Dios.
1: 21 de agosto del año 1969, nace en San Miguel de Tucumán Pablo Dumit, poeta, autor del libro Poemas para andar despiertos, entre otros. Llevan sus letras País y Dueña del Aire con Coqui Sosa.

21 de agosto del año 1976, muere en Buenos Aires José Luis Lanuza, escritor, poeta, periodista, titiritero. Publicó los libros Juanita de Valparaíso, Morenada y la recopilación de Coplas y Cantares Argentinos, con los cancioneros de Pobres, Negros y Animales. Tenía 72 años.

0: Estas fueron las efemérides folclóricas de hoy, recopiladas por el investigador folclórico Juan Carlos Fiorillo. Muchas gracias.
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esta oportunidad escuchábamos al payador Cristian Méndez de la localidad de Balcarce, en la provincia de Buenos Aires, junto a la payadora Marta Swind, en esta payada de contrapunto. Les seguimos convidando unos buenos mates y los seguimos llevando de paseo. Nos vamos ahora al norte neuquino, hasta la localidad de El Cholar, para escuchar a esta joven señora, Silvia Canales, que nos interpreta una cueca de Violeta Parra que se titula La Jardinera.

0: Ahí estábamos escuchando a esta joven señora de la localidad de El Cholar, en la provincia de Neuquén. Silvia Canales nos interpretaba esta cueca de Violeta Parra que se titula La Jardinera. Y ahora, mientras le convidamos unos buenos matecitos, los invito a escuchar y a recordar también a otra joyita que hemos encontrado en nuestra discoteca. Vamos a escuchar a Pedro de Ciervi, cantante, guitarrista, autor y compositor. Su nombre completo, Pedro José Antonio Rodríguez de Ciervi, conocido artísticamente como el Campiriño Pedro. Nació el 29 de junio del año 1912 en San Miguel del Monte, provincia de Buenos Aires. Es así entonces que lo vamos a recordar a don Pedro de Ciervi, interpretando este valseado que le pertenece en letra y música, titulado La Vestido Celeste.
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Para bailar este valseado se necesitan dos cosas. Una guaina buena moza y que esté parejo el piso. Ajá, me olvidaba una cosa, que no tenga compromiso.

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Nazi los estaba llevando de paseo por la localidad de Esquel, en la provincia del Chubut, y estábamos escuchando a Chupilca Ledesma, que nos interpretaba un ritmo de Cahani de Franco Peláez, que se titula Llanto del Santa Cruz. Seguimos recorriendo musicalmente nuestra Argentina, los sigo llevando de paseo mientras les voy convidando unos buenos mates que les vamos llevando aquí en este programa Rincón Patagónico. Tomamos rumbo a la localidad de Nicanor Otamendi, en la provincia de Buenos Aires, para escuchar a esta señora, Marisa Sáenz. Nos interpreta una huella de Benarós e Inchausti que se titula Corazón entre Brasas.

Ahí estábamos paseando por la localidad de Nicanor Otamendi en la provincia de Buenos Aires, escuchando a la señora Marisa Sáenz, que nos interpretaba una huella de Benaroz e Inchausti que se titula Corazón entre brasas. Continuamos con nuestro recorrido musical por la Argentina. Nos vamos hasta la provincia de Santa Fe, más exactamente la localidad de Venado Tuerto, para escuchar a este grupo vocal, Cantigal. Integran este grupo Rubén Videla, Rubén Márquez, Mariano Fusinato, Maximiliano Aquino, Pablo Márquez y Darío Striglio, quienes desde los inicios conjugaron el trabajo meramente artístico con aspectos más profundos como el rescate, difusión y defensa del patrimonio cultural de la Argentina y el continente. Los escuchamos al grupo Cantigal interpretando un ritmo de chamamé de Teresa Parodi y Enrique Llopis que se titula Bailar de esa manera.

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Muy bien, ahí estábamos paseando por la provincia de San Luis, escuchando a este conjunto, algarroba.com, que nos interpretaban una tonada con derechos reservados que se titula Tres Novias. Algarroba.com, el grupo musical de origen puntano, se conformó en el año 1998 en la ciudad de San Luis, conocidos por representar y renovar el folclore cuyano. La banda construyó una larga trayectoria y un fuerte vínculo con el ambiente musical en todo el país. Algarroba.com editó tres discos en forma independiente y los dos últimos bajo el sello Calle Angosta Discos. Los estábamos escuchando a este conjunto puntano, algarroba.com. Seguimos con la música, seguimos con los mates, seguimos con el paseo. Nos vamos hasta la localidad de Cosquín, en la provincia de Córdoba, para escuchar a esta joven muchacha, Marina González. Nos canta una chacarera doble que le pertenece en letra y música, titulada Cosquín.

Así estábamos compartiendo la música, escuchando a esta joven muchacha de la localidad de Cosquín, en la provincia de Córdoba. Marina González nos interpretaba un ritmo de chacarera doble que le pertenece en letra y música, titulada Coscoína. De esta manera nosotros ya estamos llegando al final de un nuevo programa de Rincón Patagónico. Queremos agradecerles a todos ustedes la compañía que nos brindan en esta sintonía. Muy amables, muchas gracias. Que pasen todos un muy buen fin de semana. Cuídense mucho, disfruten en familia. Nos volveremos a encontrar el lunes para seguir compartiendo unos buenos mates y la música de nuestro folclore nacional. Nos vamos escuchando a Carlos El Chueco Namuncurá y su conjunto de la localidad de Esquel, provincia del Chubut, que nos interpretan de acordeón y guitarra este valsecito que le pertenece al Chueco Carlos Namuncurá y que se titula Como ropa en el tendal. Con esto entonces les decimos hasta el lunes, gente. Muchas gracias.

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2: Benjamín Amadeo, cada noche.

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0: arriba, ¿qué tal? ¿Cómo le va? Muy buenas tardes. 10 minutos están pasando de las 14 horas. Comenzamos Comunicación Rayada. Como todos los días, a través de LRF 780 Radio Argentina. Noticias, reportajes, deportes, farándula, música, todo lo que vos querés saber en la tarde. Desde Ushuaia, capital de la provincia de Tierra del Fuego, Antártida e Islas del Atlántico Sur. ¿Y qué tal? ¿Cómo le va? Buen viernes para todos. 21 de agosto de este año 2026. 5 grados la temperatura actual en la ciudad de Ushuaia. Y como todos los días, los vamos a acompañar hasta las 17 horas con toda la información aquí en Radio Argentina. Mi nombre es Roberto Castellano, te doy la bienvenida. Línea directa, si querés comunicarte con nosotros, el 445289. Estamos en internet, www.radioargentinaushuaia.com. ¿Quieres enviarnos un WhatsApp? 2901-526800. Y si querés estar informado durante las 24 horas del día, ya sabes, www.notitdf.com. Ahora sí, le damos la bienvenida a nuestra compañera Ify Cajardo. ¿Cómo estás? Buenas tardes.
1: Buenas tardes, bien.
0: Bueno, llegó el viernes. Impresionante. Cortita la semana, ¿no?
1: Sí.
0: Bueno, pero bueno, ya está. Ya se está yendo agosto. Queda muy poquito, Nada, nada.
1: Que hay que pasar agosto.
0: Hay que pasar el invierno.
1: No, agosto.
0: Bueno, un saludo para toda nuestra audiencia, como siempre. Saludamos a los que están aquí en la ciudad, en la provincia, en las otras provincias y también en el exterior. A todos, muchas gracias como siempre por acompañarnos, por estar ahí del otro lado, compartir la tarde y la comunicación rayada. Saludo para todos.

0: Y como siempre, mucha información hay, hay para todos. Y de todo. ¿Qué es lo que querés? Hay. Lo más insólito. Cositas que no se pueden creer. Viste que siempre dice, no, ya está, esto ya terminó, no pasa más nada. No, y siempre aparece algo y aparece y dale y dale. Y el problema del gobierno son los números siempre, ¿no? Los últimos números de la economía. Así que, bueno, ellos están atados al optimismo, ¿eh?, que hay gracias a los últimos números de la economía, según lo que dijo el Máximo.
1: Se viene el recital.
0: Se viene el recital, sí, porque, señor, claro, ya hay optimismo, entonces se viene nuevamente el recital.
1: No, el presidente...
0: Sí, dijo. Sí.
1: Hace un tiempo, no lo dijo ahora.
0: No, hace un tiempo,
1: que sí, cuando la inflación fuera cero,
0: sí,
1: se venía el recital.
0: ¿Pero cero para quién? ¿Para nosotros o para él?
1: No, la inflación.
0: La inflación.
1: La inflación es una sola.
0: ¿Y está cero?
1: 0,8.
0: 0,8 lo de cero.
1: Para mayorista.
0: Pero lo de cero.
1: El resto es 2, algo.
0: Ah, vale, por eso digo.
1: Lo importante es la mayorista.
0: No, la mayor.
1: Mayorista que...
0: La macro.
1: Marca cero.
0: Cero. 0,8,
1: pero bueno, es cero. Empieza en cero.
0: O sea, al 8 le pones...
1: No, empieza en cero.
0: No le pones el cinturón.
1: Él no dijo 0,0.
0: Ajá, dijo en cero.
1: Dijo cero.
0: Bueno.
1: Cuando la inflación sea cero.
0: Oh, bueno, ¿y qué va a cantar? ¿Va a cantar algo?
1: Obvio.
0: Ajá.
1: Se viene el recital. Dijo que ya está buscando el lugar.
0: Ah, está buscando... No. Claro, a lo mejor no tiene guita para alquilar, pero bueno. Salen caros.
1: La vez pasada le dieron, prestaron.
0: Sí, por ahí el arena le pueden prestar.
1: Claro.
0: El arena, y ahí lo hacen el arena.
1: Tendría que decirle al jefe de campaña.
0: ¿Cuál es el jefe de campaña?
1: Estaba con un problemita en Bolivia.
0: Sí, pero Bolivia lo puede, si maneja todo. Le dicen que maneja todo en Bolivia, así que no puede hacerlo allá en Bolivia.
1: No, porque acá.
0: Ah, acá, claro.
1: Claro.
0: Y no va a viajar nadie al verlo. Si lo
1: iría está difícil.
0: Si lo hace el otro país va a ser medio no lo va a ir a ver la gente.
1: Claro.
0: No, imagínate, nadie se quiere perder el recital, pero hay que tener piticlines.
1: Bueno, vamos a tener que buscar un nuevo jefe de campaña.
0: Ah, este no va más, ¿no?
1: Y está complicado. No tiene plata para volver.
0: ¿Lo dejan volver y todo?
1: Pero obvio.
0: Obvio. Bueno, entonces no es tanto el asunto.
1: No, nos quedamos sin
0: FT. Sin FT, claro. Pero si tenía ahí el guardadito en el cajón de los...
1: Bueno, pero el millón se lo guardaron.
0: Ah, el millón ya directamente
1: claro.
0: De comiso.
1: Claro, después allanaron otras propiedades, porque parece que tenían varias propiedades por allá.
0: Sí.
1: Y encontraron más piticlini y también se los quedaron.
0: Ah, también encontraron más.
1: Claro.
0: Oh, mirá qué suerte que tiene el señor. La tiene por todos lados.
1: No tiene suerte, porque se la están sacando.
0: Y bueno, pero ha tenido.
1: Eso no es tener suerte.
0: Y ahora se queda seco.
1: Y está medio seco.
0: Che, y no pueden ayudarlo, pobre muchacho. Bueno. Sí, no, está complicado. Está complicado. La señora sigue...
1: Internada. Sí.
0: Y sigue dando notas.
1: Sí, porque me sigue, está media...
0: Acá lo...
1: La señora parece que tiene, no sé, tiene temor.
0: Sí, tiene temor y está muy bien que siga con los medios, está muy bien, porque eso le va a garantizar, por lo menos creo, ¿no? Le va a garantizar de que esté sana y salva. Es la única forma, porque ya cualquier cosa que suceda, bueno, lo van a apuntar con el dedo a fulano y a mengano.
1: No sé, yo le diría que no es tan simple. Estamos hablando de Bolivia.
0: Claro, sí.
1: Un lugar muy particular en muchas cosas. Entre ellas, ya hay... Vio que a este señor le sacaron el teléfono, la notebook.
0: Sí, le sacaron... Claro, está bien, como tiene que ser, rápido.
1: Y encontraron mensajes con altos mandos de la policía.
0: Ajá. Ah, con la... Sí, dicen que tiene alguna injerencia.
1: Claro, en entonces, punto. Bueno, no es muy confiable.
0: Ajá, ingiere policía.
1: Claro.
0: parece que como que sí tiene
1: alguna influencia.
0: Algunas directrices.
1: No, influencias.
0: Sí, bueno, además los emails que encontraron, los WhatsApp y todo eso. Bueno, No hay ninguna duda de que él tiene mucho que ver con todo esto que pasó, realmente. Sí, no, sí, sí, ya cada vez hay más pruebas y más y más y más, porque algunos quieren hacer creer que la mujer no nada que ver, viste lo que dice, que esto, que lo otro, desestabilizarla, digamos, de cómo está ella. Inclusive algunos no le creen que tiene los balazos. Es increíble. Ayer vi una nota y ella dijo, sí, tengo las esquirlas por el cuerpo. Parece que
1: pero hay un parte oficial.
0: Un parte oficial, sí. Sí, sí.
1: Que lo da a conocer el sanatorio, pero que es parte ya.
0: Claro, sí, oficial.
1: De la investigación policial por el intentado de homicidio a esta mujer.
0: Exacto, sí. Sí. Así que, bueno, qué tema, ¿no? Sí. Qué tema.
1: Buenas.
0: Buenas, ¿qué? ¿No me saludaste?
1: ¿Saben si hoy va a haber vientito?
0: Ah, no tenemos nada.
1: No hay información de viento.
0: No tenemos ninguna información
1: del viento.
0: Del meteorólogo amigo. Ahora se lo vamos a preguntar y ya se los doy, Seguro que va a haber mucho sol hoy y todo eso. Nada de viento, sol, nada de nieve ni nada de eso. Sol, va a haber sol nada más.
1: Sí, prepárense, pónganse la bota. Se viene
0: con todo.
1: Yo todavía no puedo creer cómo seguimos sosteniendo este gobierno.
0: ¿Por qué? ¿Qué le pasó?
1: No sé qué se me
0: tiene algún problemita.
1: Todo re tranqui.
0: Tiene algún problemita. ¿Viste la cantidad de gente que se juntó, no? Por el endeudamiento. Hay muchos. Yo pensé que éramos nosotros nada más. Los endeudados, ¿no? Hay cantidades. Bueno, así que gracias por los mensajes. Siguen entrando.
1: ¿Quién no da el pronóstico, el locutor, porfa? ¡Uy! Llegó tarde el pedido.
0: Recién me comí un pancito. Oh, no sabe cómo estaba. Exquisito. Exquisito. Creo que lo hizo mi amigo. Mi amigo, viste que él es maestro panadero. Ajá. Sí. Hace unos panes, unas tortas fritas. Espectacular. Riquísimo estaba el pan. Decí que alcancé, porque Beto y... Bueno, no quiero nombrar más de acá del equipete. No sabés. Parecen pirañas.
1: No.
0: Sí, no. Decí que... Fui, alcancé a probarlo.
1: Sí, me imagino.
0: Así que muchas gracias por el pan. Estaba muy rico.
1: Muy rico el pancito.
0: Deberían hacer pan para directamente ya para tener ahí. Y nosotros ir directamente y comprarles.
1: Sí. Con la billetera virtual.
0: Sí, tenemos billetera virtual, la verdad. No hay otra. Billete ni a placer, digo. Solo virtual, nada más,
1: Bueno, y saludos a Francisco también, que dice: ya entendí por qué no le llegaban mis mensajes. Olvidé poner el último cero al WhatsApp. Francisco Adorni.
0: Francisco Adorni, bueno. Saludos para Francisco, allí en México, siempre escuchando la radio. ¿Y le preguntaste a Francisco si ya tiene más vecinos que nos están escuchando para saludar a alguno más allá en México? que haga algo, Francisco.
1: Bueno, saludos. Demasiado que hace escuchando, ¿no? ¡Pobre!
0: No, él está, se está capitalizando. Por escucharnos. Y después nos vende y hace lo suyo. Claro, eso es eso. Es una inversión. Por ahí anda medio mal de salud después, pero bueno.
1: Bueno, y la gente le mandan mensaje también a Francisco, le mandan saludos.
0: Bien.
1: Le piden que cambie la radio.
0: Están saludando a México, a Francisco de México, les aviso.
1: Le están pidiendo que cambie la radio.
0: No, buenos mensajes, manden estos mensajes para afuera, que tenemos poca audiencia afuera.
1: Claro, y adentro menos.
0: Y acá adentro, bueno. Estamos hablando de afuera, la verdad.
1: ¡Claro!
0: ¡Claro!
1: ¡Tenemos un oyente!
0: Sí, manden buenos mensajes, ¿no?
1: ¡Un oyente afuera!
0: Hoy vi a nuestra oyente hace un rato, la vi.
1: ¿Ah, sí?
0: ¿Nuestra oyente que anda siempre viajando?
1: ¿Sí?
0: La vi, no me conoció. La vi, no me conoció. Yo estaba,
1: no, lo conocí, pero no lo quiso saludar.
0: Yo estaba muy camuflado y no. Me miró así, pero no se dio cuenta. Pero igual le voy a mandar un saludo a Mirta, que debe estar escuchando ahí. La vi hoy, sí, hace un rato nada más la vi. Pero no. Es como, capaz que es como decís vos. Mejor ni me acerco.
1: No, no quiso.
0: No,
1: no quiso.
0: Con esta gente que voy a andar con esta gente. Después van a decir, dime con quién eres. No, ¿cómo es que dice? Dime con quién andas y te diré quién eres.
1: ¿Quién eres? Sí, señor.
0: Bueno, 20 minutos, señores, está pasando de las 14.
1: Bueno, pensé que está de turno Francisco.
0: Ah, Francisco.
1: Francisco. Francisco, podrás copiarnos, sí, pero no igualarnos.
0: Qué grande Francisco, ¿eh?
1: Sí, señor.
0: Saludo para él y para toda su
1: familia.
0: En algún
1: momento llegará, sí, el día que todos nuestros oyentes, los 5,
0: sí,
1: que tenemos,
0: sí,
1: en el mundo entero.
0: No, tenemos más, estén 5.
1: Todos juntitos.
0: Creo que 6.
1: ¿Se imagina todos juntitos?
0: Oh, toda la cantidad de oyentes nuestro. No, sí, impresionante, impresionante. Ya ahí tendríamos que alquilar algún teatro. No sé si tiene teatro, pero es muy chiquito allá, así que...
1: No, pero acá.
0: Ah, acá, y lo traemos Francisco para acá.
1: Claro, todos. Pero
0: toda la familia completa.
1: Lo traemos a Matías, lo traemos a Lázaro, lo traemos, oh, a Francisco.
0: Sí,
1: y
0: sí.
1: ¿Y son eso nada más?
0: No, los de afuera, sí, tenemos el amigo de Italia también.
1: Oh, tiene razón.
0: Claro, también tenemos un amigo de Italia también, sí. No, y empezamos a buscar y hay más, y hay por otros lados. En Brasil también hay.
1: Lo que pasa es que a los oyentes le da vergüenza saludarlo.
0: Sí, sí, claro, ese es el punto.
1: Bueno, vamos a ponernos serios, gente.
0: Sí, sí, sí.
1: Porque la situación...
0: La situación está que
1: arde. Lo amadita.
0: Sí.
1: Se viene.
0: Se viene, ¿eh?
1: Se viene, sí, señores.
0: Yo voy a sacar entradas para recitar.
1: Nos hicieron sácate. Nos hicieron sácate, estate quieto
0: y todo.
1: Y todo junto.
0: Todo junto, todo junto.
1: Sí, señor.
0: Sí.
1: Porque nuestros amigos...
0: Ajá.
1: Menos mal que tenemos influencia ahí.
0: Sí.
1: Los señores de la FIFA,
0: sí,
1: nos dieron...
0: Ah, oh, ¿viste? Sí, sácate.
1: ¿Cómo nos quieren?
0: Y bueno, qué sé yo.
1: Menos mal que lo tenemos ahí al...
0: Sí, está el chiqui.
1: No, él es de la AFA.
0: No, bueno, sí,
1: en la
0: igual.
1: FIFA, lo tenemos el otro.
0: No, el otro está así, pero igual, de todos modos, alguna influencia tienen, ¿viste?
1: Claro, pero el señor...
0: Sí.
1: La FIFA sancionó a la AFA.
0: A la AFA, exactamente.
1: Ahora, sí, a mí me llama la atención que el Mauri no haya hecho nada para parar.
0: No, el Mauri no se enteró, está jugando al bridge.
1: Pero si él es de la FIFA.
0: No, él es de la fundación. No tiene nada que ver con la FIFA. Es de la fundación.
1: Bueno, entonces de la fundación que empieza con Tapeticline.
0: Sí, hay que garparlo.
1: Ellos siempre hacen cenas y cosas para juntar Tapeticline.
0: Claro, viste que cobraba.
1: ¿Se acuerda?
0: La última vez que me invitó a mí valía 50.000 el plato y dije, no, mira, Mauri, estoy ocupado, no puedo ir. Pero hace como 3, 4, 5 años, 50.000 ya valía. Ahora
1: no,
0: ¿cuánto
1: más
0: vale? ¿Cuánto
1: más
0: vale?
1: Porque
0: ahora
1: fue la campaña.
0: Claro, ¿cuánto vale ahora entonces? La que se viene ahora. Ahora se viene la campaña.
1: Sí.
0: No,
1: bueno, el asunto es que la Comisión de Disciplina de la FIFA sancionó a la AFA.
0: Wow, muchachos, ¿cómo se andan pisando la manguera entre bomberos?
1: $321,000.
0: Bueno, pero ¿y por qué?
1: Restricción de público para los próximos compromisos como local.
0: Claro, sí, restricción, todo.
1: Sí,
0: todo. Sí, sí.
1: Sanciones,
0: sí,
1: para.
0: Sí.
1: Leandro Paredes.
0: Sí, sí, sí.
1: 10 partidos de suspensión.
0: Oh.
1: Nahuel Molina.
0: Sí.
1: 7.
0: Ajá.
1: Roberto Yala.
0: Sí.
1: 3.
0: Sí, sí, sí. Y quedó alguno más, ¿no? Tiago Almada, el español Gaby, ellos recibieron...
1: Uno.
0: Un sí.
1: Un encuentro.
0: Un encuentro de castigo.
1: Sí, un encuentro, sí.
0: Bueno, ahí están todos los... Y juntar los piticlines, $321,000. Chiqui,
1: sí,
0: lo que puedes hacer es traerlo a Cerimedo.
1: Pero ahí no termina.
0: Y
1: porque aparte, Paredes,
0: sí,
1: aparte de la suspensión,
0: sí, sí,
1: tiene,
0: sí,
1: que pagar $90,000.
0: $90,000 y no le hace nada.
1: Molina,
0: sí,
1: $90,000.
0: Sí.
1: Parece que están medio cortos Piticline, estamos juntando, rascando la olla,
0: sí,
1: sacándole a los muchachos.
0: Sí, no, pero le fue muy bien.
1: Ayala, sí, $30,000.
0: $30,000.
1: Sí, señor.
0: Sí, sí, sí, sí.
1: Almada, $30,000.
0: Sí. Por las conductas,
1: ¿cuánto juntamos?
0: Por las conductas antideportivas. Conducta antideportiva. Por eso es esto, para esta sanción, para una deportiva y la otra económica.
1: Sí, señor.
0: Así que bueno, y del lado español, como te decíamos recién, Gaby, también.
1: Sí,
0: así
1: señor.
0: Qué temita, ¿eh?
1: Tenemos problemita. Houston,
0: sí,
1: rascando la olla.
0: Claro, sí, sí, sí, Houston, estamos rascando,
1: sí,
0: la olla. Pero por ahí...
1: Dentro del expediente está, sí, lo antideportivo.
0: Ajá.
1: O sea, las piñas, patadas, esas cosas así.
0: No, piña, ¿no? Patadas sean siempre en el fútbol. Pero piñas no, piñas ya es boxeo. Eso es otra cosa.
1: ¿Y patada?
0: No, patada sí, porque patada es fútbol, no hay problema.
1: Bueno, muchachos, entonces, sí, ubíquense. No, claro, peguen piña, peguen patada.
0: No peguen nada, mejor. Jueguen al fútbol, es un deporte, antes de andar pegando.
1: ¿Eh? Ah, ¿sí? Claro. ¿Era así?
0: Sí, sí, sí.
1: No, bueno, pero si van a pegar patadita, porque según acá mi co-equiper, la patadita es legal.
0: ¿Patadita? Y sí, patadita sí, porque viste, le pegó la patadita así, como disimulando, lo saca de fuera de la cancha, del partido, ¿viste? Patadita. Eso pasa siempre, un pisotón, ¿viste? Ajá. Patadita en la canilla, en el tobillito, para que se acuerde de vos nada más.
1: Sí. Bueno, dentro del paquete de los 321 mil dólares. Que tiene que pagar la AFA, está todo lo que pasó en el mundial, todo, incluyendo qué, a ver, qué cosita hicimos
0: y algunas cositas
1: y en esa me sumo porque esa me gustó.
0: ¿Te gustó?
1: Esa me gusta, sí, es la única cosa de todo el mundial que me gustó.
0: A ver.
1: La banderita, pues.
0: La bandera también le,
1: sí,
0: lo
1: montaron. Sí, está dentro del expediente.
0: Sí, claro, sí, sí, está dentro del expediente.
1: O sea, hicieron un solo expediente y juntaron todo. Creo yo que una forma de disimular un poco, porque en realidad algunos pedían sanción mucho más dura.
0: Sí, más dura, claro.
1: Por el tema de la bandera.
0: Sí.
1: Entonces
0: sí,
1: la FIFA, para no comprometerse mucho, no pelearse allá, no pelearse acá, lo metió todo en un expediente.
0: Claro, lo metemos todo en un expediente y le hacemos dos sanciones.
1: Un combo.
0: Una deportiva y sí, la otra.
1: Hicieron el combo.
0: Y una tendría que ser política. Tres tendría que haber hecho. Una política, una deportiva.
1: ¿Para qué estás jugando?
0: Y listo. No, pero,
1: así que bueno,
0: pero
1: dentro...
0: Lo de la bandera fue 20 segundos nada más, no tenía nada que ver los jugadores, le tiraron una bandera, ellos la abrieron y después miraron que decía las Malvinas son argentinas. Nada más.
1: Ah, sí.
0: Muchacho, Infantino.
1: Este ojo lo tengo de vidrio, sabía que si me lo soplo no.
0: Infantino, ahí te equivocaste, amigo. Te equivocaste. Te vamos a descontar de los 321 mil, te vamos a dar 21 mil nada más. Los 300 mil no te lo vamos a dar.
1: Yo te dije que se cree que.
0: Qué bárbaro, sí, viejo.
1: Bueno. No, bueno, el tema es que dentro del expediente está, como le decía, la bandera.
0: Ajá.
1: Con la inscripción.
0: Sí, sí.
1: Las Malvinas
0: son argentinas.
1: Son argentinas.
0: Exacto.
1: ¿Qué ocurre?
0: A ver.
1: No era tan. Ni tan tampoco.
0: No era

0: Te guardan, claro. 14, bueno, 15, 20 eran, personas, claro.
1: Estos eran.
0: Y sí, invitados. Y él habrá dicho: yo me voy a llevar la banderita de Malvinas por las dudas. Le habrán dicho. Y los jugadores dijeron: no, llevarla si querés. Y claro, viste.
1: No, le hicieron allá, no la llevaron.
0: Vaya a saber.
1: No, le hicieron allá.
0: Sí, sí,
1: lo que me imagino que la sábana la pagaron.
0: ¿La sábana?
1: Claro, porque era del hotel.
0: Sí, yo calculo que sí. No quedaron
1: por
0: tan
1: la
0: mal
1: duda, con, no preguntemos.
0: No quedaron tan mal con el hotel, claro. Sí,
1: por la duda.
0: ¿Tenés alguna pinturita por ahí? Algún, ¿tienes una
1: sábana? El sol se compra en todos lados. Es lo más sí. fácil, va al supermercado y lo compra.
0: Sí, sí.
1: Eso
0: sí.
1: es lo más simple.
0: Sí, pero por ahí no podían gastar porque ya no tenían un peso más, ¿viste? ¿Piticlines? Se
1: no
0: gasta.
1: Sé. Bueno, el asunto es que dentro de este expediente, sí. dentro de la sanción, está lo de la bandera.
0: La bandera, claro, claro.
1: Los señores de la AFA ya anticiparon que, sí. ¿qué van a hacer?
0: ¿Van a pagar?
1: No.
0: ¿No van a pagar?
1: No.
0: No.
1: Vamos a apelar.
0: Ah, está muy bien, chiqui, está muy bien, está muy bien. Sí, sí, sí, está muy bien.
1: No, obvio que el chiqui no va no. a sacar los piticlines tampoco.
0: No, lo tenés que operar 3 veces. Una operación bastante grande, tiene que sacar un mango, no sabés. Pero él es bondadoso, viste que fue a buscar al gendarme, acuérdense de eso.
1: ¿Pero qué?
0: No, él es bondadoso, buena gente. Nadie lo iba a buscar al gendarme y él fue a buscar al gendarme. Lo que puede hacer Chiqui ahora es traer a algún otro que anda por ahí que tenía 1 millón, 2 millones, no sé cuánto tenía guardado, y que le pase 300 mil dólares y listo. Y que se lo traiga.
1: 1 millón tenía de dólares.
0: Claro, ahí guardadito ahí en el,
1: claro,
0: en el cajón con los calzoncillos.
1: Y yo le puedo asegurar que nadie lo quiere traer ahora de Bolivia.
0: No, por eso, lo que puede hacer es eso, Chiqui, ahí te refinancias.
1: Aerolíneas
0: Chiqui, Chiqui.
1: Repatriación.
0: El Chiqui Aerolíneas. Este no es ni Fly ni nada, eso es Chiqui Aerolíneas.
1: Pero este vuela.
0: ¿Eh?
1: Cuando dice que vuela, vuela.
0: No, no, sí, sí, te va a buscar, seguro. Este te va y te trae.
1: Bueno, el asunto es sí. que la AFA va a apelar las sanciones impuestas por la FIFA.
0: Sí, pero va a tener que pagar.
1: A Leandro Paredes,
0: sí.
1: Nahuel Molina, Thiago Almada y Roberto Ayala.
0: Bueno, esos son 90.000, 180.000, 250.000, no sé.
1: Y las suspensiones.
0: Y las suspensiones.
1: Sí.
0: Claro, sí, bueno, sí, la Argentina se pierde partido, queda fuera de los próximos 10 encuentros de la selección.
1: Claro.
0: Así que bueno.
1: Claro.
0: Así que va a estar ausente durante una importante parte del nuevo ciclo que va a comenzar Scaloni, camino hacia las próximas competencias que ya se vienen internacionales.
1: Bueno, así que bueno, ya sí. está, la AFA va a analizar el expediente que mandaron los señores de la FIFA y va a apelar esta medida.
0: Bueno, así que bueno, esto, señores y señores, a ponerse más.
1: Todo por poner una banderita.
0: No.
1: Y por pegar piña en vez de patada.
0: Claro, piñita y...
1: Muchacho, aprendan.
0: Codazo. Están jugando al fútbol, no están en otro deporte. Si les gusta otro deporte, bueno, anótense, pero déjense, jueguen al fútbol. Muchachos, ahora tienen que garpar. $90.000. Está bien, para ellos $90.000 es como que vos me pidas a mí 100.000 pesos, viste que para mí no es nada. ¿Querés 100 mil pesos? Lo saco del bolsillo.
1: ¿Me prestas 100 mil?
0: No, ¿100 mil qué?
1: ¿Peso?
0: No, tenemos nada más que...
1: Pero si acaba de decir que lo saca del bolsillo.
0: Online, nada más. Billetera virtual, que es lo más seguro de todo. Bueno, 32 minutos, señores, se está pasando de las 14 en la República Argentina. Saludo para toda nuestra audiencia extranjera. Los principales. Saludo para mi amigo, que ya tiene... ¿Cuántos meses tiene mi amigo? Semana, el más chiquitito de todos los oyentes. ¿Dos semanas?
1: 2 meses.
0: Ah, 2 meses. Sí, sí, sí. Ah, sí. Qué bárbaro, cómo crece, ¿eh?
1: Sí.
0: Es impresionante. Ahora está durmiendo la siesta porque toma la teta y se va a dormir. Y después se levanta y se morfa un churrasco, alguna cosa de esa. Total, total. Yo que me voy a preocupar por la deuda, si total estoy endeudado. Yo voy a comer como tiene que ser y listo.
1: Que pague el otro.
0: Claro, que pague el otro. Saco fiado y bueno, que alguno va a pagar. Mi abuelo, mi tata.
1: El abuelo, que pague.
0: Claro, sí, no. No, el abuelo no, la abuela, el abuelo dejalo tranquilo. Ya es un señor mayor. 2901-526800. Si querés enviarnos un WhatsApp, muchas gracias.
1: Dicen que la apelación tienen que incluir que nos robaron el mundial.

0: Pegaron un baile, sí, no sé qué pasó ahí, es algo raro, pero bueno, ya está.
1: Este no lo entendí, a ver. Lo leo y no lo entendí, sí. Chiquitapia, nos vendiste para tu libertad.
0: Ajá, para la libertad, ah, mira vos. Y viste que tienen, lo acusaban de algunas cositas.
1: Bueno, pero ese expediente es sí. Local.
0: Sí, sí, sí.
1: Es
0: sí.
1: Nacional,
0: sí,
1: acá.
0: Sí, sí.
1: Claro. Dice que el lunes cumple 2 meses.
0: 2 meses cumple ya, León.
1: Leoncito.
0: Qué bárbaro, León. ¿El lunes que viene? Ah, estamos sí. Firme ahí, va a haber fiesta, seguro. Donde hay Morphy, nosotros vamos. Sin que nos inviten, vamos lo mismo. Vamos a ver a León. Y hay que empezar a ahorrar, viste que la cosa está peluda. 35 pasan de las 14.
1: Bueno, y el presidente está con Home Office.
0: Ajá.
1: Yo pensé que eso ya no se podía hacer más, pero parece que sí se puede.
0: Ah, ¿sí?
1: Sí.
0: Ah, mirá vos.
1: El presidente no va más a la Rosada, va a ser Home Office.
0: ¿Sí?
1: Sí.
0: Y mirá vos, ¿qué va a hacer? ¿Va
1: yo poner? Lo que tengo entendido es que no se debería, pero bueno, si él quiere hacer Home Office...
0: ¿La va a alquilar a la Casa Rosada?
1: Y podría ser.
0: Y claro, si no va a ir, no va a haber nadie, no puede ir los periodistas, ¿no? ¿Y para qué va a ir? Le alquilo.
1: Alquilo oficina.
0: Alquilo oficina. No, alquilo la casa completa.
1: No, conviene más alquilar por oficina.
0: Para algún ricachón.
1: No, alquilar por oficina.
0: Sí, te conviene más.
1: Sí, obviamente.
0: En cada oficina pones 4 camas de 2.
1: Pero si no 8. Es para que duerman. Sí, son oficinas, hay que hacer, son escritorios.
0: Hay que hacer plata, hay que hacer plata.
1: Escritorios.
0: Los señores están muy cortos.
1: Las oficinas con balcón. Sí. Más cara que la sin balcón, obviamente.
0: No, pero
1: con vista a la plaza.
0: Oficina tenés que ir a instalar cosas, te van a romper.
1: No, porque la pintura, eso ya está todo.
0: Bueno, a ver si te parece, ¿no?
1: Sí,
0: no,
1: sí, no, sí,
0: me,
1: sí.
0: No me parece mucho. Pero ¿en cuánto se alquilaríamos cada oficina? Hay que ver, por ahí sí. Así que, bueno, Home Office.
1: Home Office.
0: Ah, mira que va.
1: Así que dejen de estar sí. Diciendo que el presidente no trabaja, que el presidente no va a la Rosada, que el presidente no claro, está, que el presidente ¿viste? Esto, sí. Que el presidente lo otro, que Pepe, sí, todas no, las cosas que dicen, basta.
0: Sí, trabaja.
1: El presidente está haciendo Home Office.
0: Ah, mira vos, ¿eh?
1: ¿Y desde qué? La residencia de Olivos.
0: ¿Y qué hace en el Home Office? ¿Qué está haciendo?
1: Trabaja.
0: Ah, chaja.
1: Chaja.
0: Es trabajador. Bueno.
1: Veo que hay muchos rumores que el presidente no trabaja. Que
0: y 10 días que se perdió.
1: No, está haciendo Home Office.
0: ¿Te acuerdas que una vez se los perdió también alguien 10 días acá? Como 15 días. Pero bueno. Bueno, la cosa es que, señoras y señores, ya está. Ya sabemos.
1: Sí, señor.
0: Que está
1: así
0: trabajando.
1: Que ya saben, sí. Dejen de estar preguntando por el presidente.
0: Está trabajando.
1: Por favor.
0: Está trabajando, sí, está ocupadísimo.
1: Sí.
0: En los temas fundamentales para el país.
1: Exactamente. ¿Eh? Y hoy se nos fue a Rosario.
0: Ajá, se fue a Rosario.
1: Se fue a Rosario.
0: Sí.
1: Se viene el festejo.
0: Ajá.
1: En la bolsa de comercio de Rosario.
0: Sí.
1: La realidad es que no, yo no sé si le conviene ir.
0: Sí.
1: Porque es como que lo están esperando.
0: Ajá.
1: Está prevista y va a ser la tercera.
0: El tercer intento.
1: El tercer viaje.
0: Ajá.
1: A la bolsa de comercio en Rosario.
0: Sí.
1: Pero lo que veo. Uh-huh. Es que como que están preparando la bienvenida.
0: Ajá, lindo cuando te esperan, ¿eh?
1: Sí.
0: Qué bueno.
1: Incluso hay una declaración de persona no grata.
0: Ah, no lo esperan en buenos términos.
1: No.
0: Quieren charlar un ratito. Ah, mira.
1: Sí.
0: Mira. Ajá.
1: Así bueno. Que bueno, desde la Bolsa de Comercio ellos están felices porque va.
0: Sí.
1: Nuevamente.
0: Sí.
1: Pero, desde la Confederación General del Trabajo,
0: sí.
1: La Confederación Argentina de Trabajadores del Transporte,
0: uh-huh.
1: La corriente clasista y combativa,
0: sí.
1: Declararon
0: sí.
1: Persona no grata al don presidente.
0: Qué feos muchachos, ¿cómo el presidente lo van a declarar persona no grata?
1: Sí, qué feo.
0: Qué feo, muchachos.
1: Eso no se hace.
0: Claro, ¿qué? ¿Algún motivo? No sé, ¿no les cumplió en algo?
1: No sé, de mala onda nomás.
0: Ya, viste que hay gente que es mala onda. Entonces
1: claro.
0: Quiere tener mala onda todo el
1: gente
0: día.
1: Gente negativa.
0: Claro, esas son gente negativa.
1: Es gente negativa que siempre mirá. Está viendo
0: sí.
1: La quinta pata el gato.
0: Sí, están en la chiquita. Están en la chiquita. Viene el presidente y lo declaro no grato. Claro. Esa es la chiquita.
1: Claro, eso no se hace.
0: Y va a lo mismo.
1: Y convocaron.
0: Sí, no, me diga. Convocaron gente.
1: A una movilización.
0: Para aplaudirlo.
1: Para hoy, sí. A partir de las 17:30 en la Plaza Sarmiento.
0: Ajá, pleno Rosario.
1: Sí, señor.
0: Miró, ¿sí? Para los rosarinos. Le mando un saludo, tengo amigos rosarinos, ¿sí? Ajá. Le mando un saludo a mis amigos rosarinos.
1: ¿Para qué se van a juntar a las 17:30 en la Plaza Sarmiento?
0: A esperarlo y aplaudirlo. ¿Cómo se dice que cuando uno lo aviva? Así lo...
1: Vitorear.
0: Lo victorean.
1: Vitorean.
0: No, no es victoriar. Eso sería de Víctor. Sería de Víctor.
1: Claro.
0: Lo vitorea.
1: Sí.
0: Lo guitarrea.
1: No.
0: Le canta.
1: No, eso sí. Van le a canta. Cantar. Sí. No, van a ir a repudiar la presencia del presidente.
0: Que están en la chiquita, muchacha. No, eso no se hace. Es el presidente de la nación. Más respeto.
1: Dicen.
0: Sí.
1: De gente que no sabe nada de economía.
0: Y no hay de nada, de economía.
1: Esta gente de economía no sabe nada.
0: Tiene que pedirle al presidente que le explique.
1: Porque dice que desde que asumió el presidente,
0: ajá,
1: viene implementando una economía desastrosa para el país.
0: Estos muchachos de
1: no saben nada.
0: ¿Pero son de acá estos muchachos?
1: No, son de Rosario.
0: Ah, de Rosario.
1: Claro.
0: Claro, y por eso. Claro.
1: Lo declaramos persona no grata.
0: No grata por la economía.
1: Es lo mínimo que se le puede decir a quien le está haciendo tanto daño.
0: Están con todo, ¿eh? Están con todo. Sí, están con todo. Yo que... Javi.
1: La bolsa de comercio.
0: Sí.
1: Es el refugio.
0: Ajá.
1: Donde cosecha aplausos.
0: Ah, aplausos.
1: E ideas para llevar adelante todo el mal que estamos padeciendo.
0: Son muy poetas, aparte. Le encanta la poesía, ¿eh? Me gusta eso porque son, viste, bien cultureros. Cultureros. Así que, bueno, qué lindo cuando la cultura está presente también, ¿eh? Y lo esperan.
1: Toda la ciudadanía tiene que tener claro.
0: Con brazos abiertos los esperan.
1: Qué personajes.
0: Sí.
1: No, no son personajes, son dirigentes.
0: ¿Qué personaje? Una banda de música.
1: Claro, porque dice... Toda la ciudadanía debe tener en claro que personajes como Schneider.
0: Uno, ese sí, ese se merece, pero aplausos, es lo más.
1: O Patito Bullrich.
0: ¿Con Patito Bullrich van?
1: Nos han hecho daño.
0: Ah, sí, es cierto.
1: Antes, con el gobierno de Fernando de la Rúa.
0: No, él no, él, ojo.
1: Después.
0: No.
1: Con el macrismo.
0: Sí.
1: Y ahora... Con Milei.
0: Todas las M.
1: Me acuerdo. ¿Dónde está la M en De la Rúa?
0: Luego, bueno, esa salteamos, pero... No, había muchas M.
1: Siempre.
0: Mirá, Martínez de Oz. Es esto. Todos se acuerdan de Martínez de Oz, con M. Menem, con M.
1: ¡Menem lo hizo!
0: Macri, con M. Milei, con M. Todos con M. Guarda con la M. Claro, hay que tener memoria, la verdad. Y después, bueno, vino uno que era el maestro de cada uno de nosotros. El peluquero, el mecánico, era el ingeniero, el doctor, el maestro.
1: Dice que se fue a Rosario a comer gato.
0: No, pobrecito.
1: Rosario es como una bolsa de gatos encerrado.
0: Sí,
1: y tiene a los monos de custodia.
0: Sí, lo tremendo. Los monos, sí, están los monos ahí, claro. Lo que conocen saben.
1: Viene ese refrán, la quinta pata del gato.
0: Bueno, sí, bueno, no, bravo Rosario, guarda.
1: Y me están dando el otro apellido de la Rúa que empieza con M.
0: O sea, quieren porque integrarlo.
1: Quiero pensar que es el apellido.
0: Quieren integrarlo.
1: Miércoles.
0: No, está errado. No sabe cuál es el apellido. ¿Mier qué?
1: Miércoles.
0: No, es no, no me acuerdo bien. pero él fue honesto. Él fue el...
1: Dice que no es el apellido, es el apodo.
0: Todo con M, che. Todo una... con M. Qué bárbaro. Bueno, así nos va en la Argentina, ¿eh? Cada uno tiene lo que se merece, viejo. Ahora cuando vaya a la urla, otra vez lo mismo.
1: Bueno, continúo mejor con el mensaje.
0: Sí, dale. No, está interesante el mensaje. Dale.
1: La convocatoria.
0: Que por ahí ahora se entera el presidente.
1: La convocatoria.
0: Hasta ahora no se escucha.
1: Dice la convocatoria.
0: Sí.
1: Siempre. Ajá. Son las mismas personas.
0: Las mismas personas.
1: Ajá. Son como camaleones.
0: Cambian de colores.
1: Sí, señor. Pero hay una ciudadanía.
0: Sí.
1: Que está firme. Y no va a bajar los brazos.
0: Ajá, miró.
1: La idea
0: sí.
1: Es esperarlos.
0: Ah, lo van a esperar.
1: Con aplausos.
0: Muy bien, le van a aplaudir la cara, ¿qué le van a aplaudir? Lleven alguna torta, algo, muchachos, para esperarlo. No todos los días tienen esas autoridades en las provincias, ¿eh? Ajá. Es un orgullo.
1: Dicen
0: sí.
1: Los señores de Rosario.
0: Ajá, los rosarinos, digamos.
1: Los rosarinos.
0: Saludos a los rosarinos con mi gato.
1: Tenemos que demostrar que la sociedad no soporta más el atropello.
0: Tan duros, ¿eh? Tan duros. Bueno, que se ponen duros
1: los rosarinos. Como los salarios.
0: Ajá.
1: Techos a las paritarias.
0: Sí.
1: Golpe a la industrialización.
0: Mm.
1: Cada vez hay menos fábricas.
0: Sí, eso es cierto.
1: Hay una cantidad de máquinas y pymes paradas.
0: Sí, muchísimas.
1: Y desocupados. Uf. Muchachos.
0: Sí.
1: Rosarinos todos.
0: Uh-huh.
1: Tenemos que demostrar este descontento.
0: Uh-huh.
1: Y proponer un proyecto de país.
0: Miró. Bueno, está bien. Si tienen que hacerlo, si no están conformes con este gobierno nacional. Y tienen que preparar, y bueno, y tirarse, en las urnas es...
1: Proponemos.
0: ¿Ves? A ver, ¿qué propone?
1: Marchar.
0: Ah, yo pensé que iba a poner una...
1: Y visibilizar el enojo de la sociedad.
0: Ajá.
1: Pero dejando en claro...
0: Sí.
1: Que el trabajador...
0: Mm-hmm.
1: Necesita un país donde todos estemos incluidos.
0: Claro.
1: Chan.
0: Digamos, necesitan un país con la gente adentro, no con la gente afuera.
1: ¿En serio?
0: Sí, claro. Bueno... así que, ¿cuándo es el encuentro?
1: Hoy, 17:30 horas.
0: 17:30, vamos a estar todos expectantes a ver si va o no va.
1: ¿Quién? Señor locutor.
0: Sí.
1: Usted no hable de Rosario.
0: Sí, conozco Rosario.
1: Porque usted precioso. Es un porteño.
0: Por sí,
1: como el sí. Presidente.
0: Sí. Pero Rosario es muy lindo, es precioso. Lo que no conoce Rosario, vaya a conocerlo.
1: Hola, amigos.
0: Hola.
1: Oigan bien.
0: Sí.
1: El Milei
0: uh-huh.
1: No es el presidente de Argentina.
0: Uh-huh.
1: Es el presidente de los que lo votaron.
0: Uh-huh.
1: Así que yo no tengo nada que ver.
0: Ajá. No tienes nada que ver. Bueno, esa es una cosa que siempre pasa acá en la Argentina, ¿eh? Dice, no, yo no lo voté.
1: Pero lo mismo, el presidente.
0: Yo no lo voté. Me hablas con otro, yo no lo voté.
1: Yo no voté.
0: Todo el mundo dice, no, creo que lo votó. Pero están ahí, sí. Alguien lo votó.
1: Obvio.
0: Pero bueno, siempre el pueblo es el soberano, el que elige. Y va a tener nuevamente la posibilidad en poco tiempo.
1: Sí.
0: Ahora en poco tiempo, porque ya no queda tanto tiempo. Se larga todo.
1: ¿Qué?
0: Y bueno, la gente
1: nos puede... falta
0: sí.
1: Cultura.
0: ¿Cultura política?
1: Sí.
0: Y lo que pasa es que la gente cuando tiene preocupación en su casa... no le interesa mucho lo que dice uno, lo que dice otro, no lo escucha, no lo atiende.
1: Es cultura.
0: Bueno, sí, y bueno, pero lo que pasa es que también si vos estás con otro problema, no tenés tiempo para estar.
1: Bueno, pero se tiene que tomar el tiempo, porque
0: sí, si no pasa
1: las decisiones claro. Importantes necesitan tiempo,
0: sí.
1: Análisis,
0: sí.
1: Pensamiento.
0: Claro, claro.
1: Las consecuencias las pagamos todos.
0: No, uno tiene que mirar un poco para adelante, claro. Para atrás, para el costado claro. Y demás, y decir, a ver... ¿Qué tiempo me fue mejor? ¿Qué
1: y hay
0: tiempo...
1: una cosa que yo sí. No entiendo.
0: ¿Que vos no entendés?
1: No entiendo.
0: Si no entendés, vos no entendés nadie. Entonces yo tampoco.
1: Porque el afiche que
0: sí.
1: Convoca
0: ajá.
1: A la movilización hoy a las 17:30 en Rosario está hecho sobre una bandera yanqui. ¿Se equivocaron, muchacho?
0: Una bandera yanqui.
1: Claro, con la cara del presidente, pero en una bandera yanqui.
0: Ajá, mirá.
1: Se equivocaron.
0: Qué raro.
1: Sí, no sé por qué.
0: Es rarísimo.
1: Es rarísimo esto.
0: Sí. A mí me da así un poquito como de, viste, de frío cuando empiezo a ver esas cosas.
1: Usted siempre tiene frío.
0: 10 minutos, señores, está faltando para las 15 en este viernes. 2901-526800, si quieres enviar un WhatsApp.

0: Bueno, y en el marco de este 17 de agosto que pasó, día que se conmemoró el paso de a la inmortalidad del general don José de San Martín, nuestro máximo héroe, hubo un homenaje.
1: ¿A quién?
0: De un intendente de Buenos Aires.
1: ¡Ay, qué lindo!
0: Que no pasó desapercibido.
1: ¿Por qué? ¿Qué hizo?
0: No,
1: se vistió de San Martín.
0: El funcionario realizó una publicación en Instagram.
1: Ah.
0: En la que se ve una ilustración que debería corresponder al máximo prócer de la Argentina, al Libertador de América. Y viste que él estaba con eso, ¿sí? El general San Martín, y el general San Martín. ¿Y sabés qué puso?
1: No.
0: Lo puso a Manuel Belgrano, no se dio cuenta.
1: Y bueno, pero autocorrector.
0: Se trata de Marcelo Matzkin, el jefe comunal de Zárate, que escribió junto a la imagen.
1: Bueno, pero lo que cuenta es la intención.
0: La intención, pero...
1: Él quiso rendirle un homenaje a San Martín. Se equivocó de foto.
0: Sí, puso a Manuel Belgrano.
1: Pero bueno, error de foto.
0: Sí, qué sé yo, no lo conoció.
1: Nunca le pasó.
0: Nunca lo vio.
1: ¿Equivocarse de foto?
0: A veces te... Sí. Pero bueno, llamó de la atención porque, bueno, un posteo, ¿no?, de un intendente y que, bueno... En vez de San Martín, ponga Belgrano, epa.
1: Seguramente porque lo quiso hacer él y no el equipo de trolls.
0: Ah, oh, viste que están los...
1: Sí, los equipos de trolls.
0: Sí.
1: Están para eso.
0: Sí. Así que bueno, detrás de la catarata de respuestas que alertaron sobre el error, el intendente reconoció la equivocación y le echó la culpa a Google. Dijo, entre mi poca vista, que ve poco.
1: ¿Veo?
0: Sí.
1: ¿Veo?
0: Él tiene catarata. El mal asesoramiento de Google y el caballo blanco, que esta vez no es el de San Martín, sino que parece ser el de Belgrano, la foto que subí pareciera no ser San Martín.
1: Pero era. El resto se equivocó, no sabe reconocerlo.
0: El resto no lo reconoce.
1: Claro.
0: Claro, sí, eso es lo que tiene que entender, intendente. Qué bárbaro, está ahí de todo en la República Argentina.

0: 5 minutos faltan para las 15, nos vamos al corte y ya venimos.
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Y bien, estamos de vuelta, 6 minutos, está pasando de las 15. Seguimos en la tarde, comunicación rayada, hasta las 17 con toda la información. 5 grados la temperatura actual en la ciudad de Ushuaia. Te recuerdo que estamos en internet, www.radioargentinaushuaia.com. Si querés enviarnos un WhatsApp, 2901-526800.

0: Bueno, y hay varias alternativas a lo que ocurrió con el intendente. Primero, dicen que lo agarró el paro de los docentes de historia.
1: Ajá.
0: Esa sería la alternativa uno. Ajá. Alternativa dos.
1: Sí.
0: Él no se confundió, lo hizo para ver cuánto sabíamos de historia.
1: Claro, a ver la reacción del pueblo argentino. Sí. Te digo que en un segundo, sácate, ¿eh? Tuvo la respuesta en lo inmediato. Sí, no, la gente se dio cuenta enseguida. Pero bueno, erró el hombre, erró. Y lo reconoció públicamente.
0: Eso es lo bueno.
1: Eso es lo bueno. Eso dijo, sí, bueno. La verdad que Google se confundió. Se confundió de caballo.
0: Yo no creo que él lo haya reconocido gratuitamente, sino que alguien tiene que haberle dicho, sí, che, claro. ¿Qué estás haciendo, chabón?
1: Sí, exactamente.
0: Y a raíz de eso, bueno, no le quedó otra más que...
1: No, las redes son, claro. En ese aspecto son terribles.
0: Sí.

0: Bueno, y ya está la autorización, ¿no? Por decreto, la venta del terrenito.
1: No, este es otro.
0: Este es otro.
1: Este es otro.
0: Gobierno Nacional.
1: Se suma a los dos.
0: Ajá. El Gobierno Nacional autorizó por decreto la venta de...
1: otro predio.
0: Otro
1: predio. Es otro predio.
0: Ajá.
1: Primero tenemos el predio...
0: sí.
1: De acá... el aeropuerto. En la bahía.
0: Claro. El aeropuerto.
1: En la zona del aeropuerto.
0: Sí.
1: Ese es uno.
0: Uh-huh.
1: Después tenemos el predio...
0: sí.
1: Sobre los tanques de la planta Orión.
0: Ajá.
1: Ese es otro. Ese es chiquitito. La nada misma.
0: Ese que no sale para ningún lado.
1: Es el que no sale para ningún
0: para
1: lado.
0: Con helicóptero únicamente.
1: Exactamente.
0: Ahí puede poner un helipuerto porque no pasa nada. Dice, hay tanques de combustible nada más.
1: Exactamente. Y ahora menos va a tener salida.
0: Ajá, ¿por?
1: Porque ahora...
0: ¿qué, hay otra venta?
1: Se viene. Junten piticlines.
0: Sí, sí.
1: Porque el gobierno nacional autorizó.
0: Atención, señoras y señores, ya está el decreto, le doy el número, ¿eh?
1: Eso, jueguenlo a la quinela.
0: 764.
1: Para que gane los piticlines y lo compre.
0: Barra 2026. Pero acá necesito unos cuantos piticlines, ¿eh? 764
1: sí.
0: Barra 2026.
1: Sí, señor, porque el gobierno nacional autorizó la enajenación de un pequeño predio entre las calles.
0: A ver, dame las calles. Dame las calles.
1: Llaganes.
0: Sí.
1: 44 Héroes. Ara San Juan.
0: Ajá, Llaganes, 44 Héroes Ara San Juan.
1: Avenida.
0: Sí.
1: Héroes de Malvinas.
0: Ajá.
1: Y Joreb.
0: ¿Y la calle Joreb?
1: Sí, señor. Es un pequeño predio de...
0: sí.
1: 382.594 metros cuadrados.
0: Casi 383.000 metros cuadrados.
1: Sí, señor.
0: ¿Son cuánto? 38 y poquito más de hectáreas. 38
1: sí.
0: Hectáreas.
1: Sí. Sí, señor.
0: 38 hectáreas. O sea que ahí...
1: todo el predio que está. ¿Vio dónde está la base? ¿Conoce la base?
0: Sí.
1: Conmigo. ¿Todo lo que no tiene construido la base?
0: Sí.
1: ¿Todo eso?
0: Le dejan nada más que le construido.
1: Y es más, hay sí. Una parte, hay un edificio de la base que queda adentro. Que
0: claro.
1: No sé qué será.
0: Ajá, o sea que lo único que le va a quedar a la base va a ser la parte donde tiene la construcción.
1: ¿Dónde tiene la base?
0: La construcción.
1: En claro, diagonal.
0: En diagonal.
1: En diagonal.
0: Qué bárbaro. Claro, es Llaganes. Claro, está perfecto. Llaganes,
1: claro.
0: 44 Héroes de Ara San Juan.
1: Sí.
0: La avenida Héroe de Malvina,
1: sí.
0: Y la calle Joreb.
1: Sí.
0: Está justo ahí el 38.
1: Es todo el predio que no tiene construido.
0: Claro.
1: La base, todo, completo.
0: Todo completo.
1: Lo único que queda
0: sí.
1: Es el recinto de la legislatura, para que se ubiquen de dónde
0: sí,
1: estamos hablando.
0: Sí, sí, sí, sí, sí.
1: Ese pedacito
0: claro.
1: Es lo único.
0: Uh-huh.
1: Y en el predio hay dos edificaciones que son
0: sí.
1: De la base que no sé qué es
0: ¿qué
1: lo
0: va
1: que
0: a pasar?
1: Yo estoy viendo la imagen satelital, no sé qué.
0: Claro.
1: No, están en venta.
0: Ya están en
1: eso
0: venta.
1: Eso están en venta.
0: Ya están en venta.
1: Sí, señor, esto lo autorizó el decreto 764.
0: Ajá.
1: Estamos hablando de más de 38 hectáreas.
0: Sí.
1: De un lugar estratégico, pues estamos hablando de la base naval Ushuaia.
0: Claro. Bueno,
1: todo
0: no...
1: lo que no está.
0: Sí.
1: Construido.
0: Sí, está a la venta.
1: Está a la venta.
0: Ajá, guarda, agarra el
1: y
0: terreno.
1: Y estas dos casitas que están sí. Ahí que no sé qué son.
0: Bueno. Yo me imagino que ya
1: bueno,
0: debe,
1: que no son tan casitas.
0: Debe haber muchos interesados, porque este es un lugar, pero céntrico.
1: Sí.
0: Céntrico. Lo que pasa que, bueno, y la base se queda sin tierra. Se queda nada más que con lo edificado.
1: Agradezco que se quedan con la casa.
0: Sí, que no le borraron la casa también.
1: Hay una que borraron.
0: Sí.
1: Que está del museo.
0: Sí.
1: Vendría a ser en diagonal.
0: ¿Del Museo en Diagonal?
1: Sí.
0: Ajá.
1: No sé qué edificio es ese.
0: ¿Del Museo en Diagonal por Llaganés? ¿Por Llaganés?
1: No.
0: Ah, por el otro lado.
1: Claro.
0: Ajá.
1: Que es una casa que se debería ver
0: sí.
1: Desde Héroes Ara San Juan.
0: Uh-huh.
1: Del lugar que se ve es desde ahí.
0: Bueno,
1: ese es el único pedacito.
0: Esto que le estamos comentando, ya está el decreto.
1: Sí.
0: El decreto es el 764/2026. Si usted quiere comprar esto, lo puede comprar.
1: Ya lo puede comprar.
0: Ya, marque ya.
1: Llame ya.
0: Y no, vaya, con los físicos.
1: Lo que tiene que hacer es ahora
0: sí.
1: Ponerse en subasta.
0: Claro, claro.
1: Ahora se viene la subasta.
0: Sí, sí.
1: Para eso se va a fijar el valor de venta de este predio. Yo insisto, o sea...
0: La AVE...
1: El otro ya preocupaba.
0: Sí, no, este ya...
1: El otro preocupaba porque era sí. Ya, a mí, ilusa, ignorante de la vida.
0: Uh-huh.
1: El otro me preocupaba porque me quedaba como encerrado en un lugar muy particular.
0: Sí, sí, sí.
1: Que era esto que yo le decía, o sea, está ahí encimita de los tanques.
0: Sí, bueno, no, no te da problema.
1: Eso,
0: sí,
1: ahora, me da lo mismo porque sí. Es yo un digo, patio.
0: Ya tendrán los compradores a nivel nacional, porque es un lugar muy, muy estratégico.
1: Es un lugar, primero está en el centro.
0: Sí, sí, primero está en el centro.
1: Primero está en el centro.
0: Claro, claro. Claro.
1: Segundo, salvo estas dos construcciones mínimas,
0: sí.
1: El predio está listo para hacer lo que usted quiera.
0: Sí.
1: ¿Quiere poner una base? Ponga sí. una base. ¿Quiere sí. poner la pileta? Ponga la pileta.
0: ¿Pileta?
1: ¿Quiere poner aeropuerto? No. Ponga aeropuerto.
0: No, yo quiero poner...
1: ¿Helipuerto? Ponga helipuerto.
0: Yo quiero poner fábrica de cohetes.
1: Pero para eso tiene el otro, chiquitito. El chiquitito. Ese lo pone ahí, no necesita tanto espacio.
0: Bueno, la AVE identificó los predios en el marco de su servicio de auditoría de bienes inmuebles con falta de afectación específica,
1: sí.
0: uso indebido, subtitulización.
1: No, en este caso es tierra ociosa.
0: Sí.
1: Lo plantean como tierra ociosa porque en realidad no tiene nada.
0: Claro, claro.
1: O sea. Que, por ejemplo, la base naval quiere hacer ejercicio en este predio.
0: Afuera.
1: Que vayan al patio.
0: Claro, los muchachos van a la calle ahora. Ahora van claro. a la calle. Sí, sí.
1: Vayan a otro lado a hacer ejercicio.
0: Sí, sí, cortan el tránsito y hacen claro. ahí en la calle. Y listo.
1: Claro, ¿para qué necesitan?
0: Me imagino qué contento que deben estar los de la base.
1: Se le recorta todo.
0: Te recorta absolutamente todo.
1: La base todo. Se queda con. No sé si una cuarta parte de lo que tenía.
0: Sí.
1: No
0: sí.
1: sé si llega a una cuarta parte. Porque se sí. queda con una punta del
0: claro.
1: de la mitad.
0: Sí, sí, sí. No, no. ¿Qué le queda para poner una planta de lechuga? Mira, si quieren. Nada más. No pueden hacer.
1: No, armasigo, tierra nada. Verde no les queda.
0: No les queda.
1: Tierra verde no les queda claro. a la base.
0: Son nada más que 382.594 metros cuadrados.
1: Sí.
0: 38 hectáreas que ya están a la venta. Uh-huh. Calle Yaganes, 44 Héroes de Lara San Juan, la Avenida Héroes de Malvinas y la calle Jorebe.
1: Sí.
0: Ahí está.
1: Es así todo que, el predio.
0: Todo el predio.
1: Para que la gente sí. se ubique es
0: sí.
1: desde el polivalente,
0: sí.
1: para que se ubiquen de donde estamos hablando,
0: sí.
1: hasta
0: uh-huh.
1: la Perito Moreno.
0: Exactamente.
1: Todo lo que no está todo. Construido en ese espacio.
0: Ahí listo, está en venta.
1: Claro.
0: Así que bueno, ¿usted quiere mayor información?
1: Es más, como la avenida Héroe San Juan, sí. que en el medio,
0: sí.
1: vamos a poner un peaje.
0: Sí, ahí vamos a poner peaje.
1: Ahí vamos a poner peaje.
0: 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Notitdf.com. Pone ahí eso, ese... lo busca en la web y ahí va a tener toda la información.
1: Dice ya que se enteren en la legislatura. No, porque el predio de la donde está
0: no, ellos no.
1: el recinto de ellos la no. legislatura no está en venta.
0: No le toca, no.
1: Y hay otra no. puntita del otro lado que
0: sí,
1: tampoco.
0: Claro, no, eso no, no le toca. Pero de todos modos, más allá que se entere la legislatura, no puede hacer absolutamente nada de la legislatura porque esto es a nivel nacional.
1: Sí, buscar dónde irse.
0: Claro, lo que puede hacer es buscar dónde irse, lo único. Claro. Exactamente, sí, sí, sí. No pensarán en trasladarlos, ¿no? Me imagino que tendrán... Porque, ¿qué va a hacer la gente de la Armada y todo eso?
1: No, el predio de la Armada tampoco está en venta.
0: Claro, ese...
1: No, el predio de la Armada no está en venta.
0: Lo que queda es eso, nada más.
1: Claro, es lo único que queda.
0: Bueno.
1: El predio de la base...
0: Sí.
1: Donde está construido.
0: Donde está construido, claro.
1: Donde está construido. Sí. Donde está el expresidio, todo,
0: ajá,
1: eso,
0: ajá, todo eso
1: no está en venta.
0: Ajá, bien.
1: No está en venta.
0: Sí.
1: Pero todo el resto está en venta.
0: Ajá. ¿Y no tenés,
1: todo
0: plata,
1: el resto.
0: ¿No tenés plata para comprar algo ahí?
1: Sí.
0: ¿Tenés unos piticlines?
1: Sí, ahí ya va.
0: Yo tengo un conocido, si no cualquier cosa, ¿eh? Tengo un conocido que te puede prestar. Las viejitas no las encontramos ni a palo.
1: Bueno, habría que empezar a hablar con las jubiladas, a ver si hay alguna que quiera poner.
0: Si hay alguna jubilada que
1: nos quiere... Señora jubilada,
0: ¿nos usted? ¿Nos quiere financiar?
1: Claro.
0: Acá estamos. Uno no tiene suerte ni para encontrar jubilada. Algunos que viste que encuentran jubilada, todo. Bueno, señoras y señores, esta noticia tan linda le queríamos dar. Para que usted se entere.
1: Somos buenos.
0: Estamos rematando todo, ¿eh? Estamos claro. Rematando todo, todo. Y muchos están de acuerdo con esto, ¿eh?
1: Lo que sí comparto que, sí. Bueno, la legislatura, ajá, utilizaba una calle interna que hay ahí,
0: sí,
1: para salir por la base.
0: Claro, no, ahora ya se termina.
1: Ahora ya eso se termina.
0: Ahora tiene que salir por adelante.
1: No tienen otra salida.
0: O poner un helipuerto. Claro, en momentos calientes, y si no te queda pernoctar ahí, tienen que hacer más visitas, ¿viste?
1: Ahora, me llama la atención el, ajá, otro predio que,
0: ah, el otro,
1: dejan excluido.
0: Sí.
1: Que es la otra puntita que está, sí, en Llaganes, uh-huh, y Ara San Juan.
0: Y no se dieron cuenta.
1: Frente, sí, frente, claro, a lo que es la base.
0: Uh-huh.
1: Me llama la atención porque ese pedacito también lo dejaron ahí.
0: Sí, después. Ella
1: para y es de la base, sí.
0: Ese para
1: ese es de la base.
0: Sí, ese después lo vemos. Ahora vamos a tratar de ubicar este.
1: Soy casi jubilada. Voy a revolver el cajón de los calzoncillos de mi marido. Sí, piticlín.
0: Sí, sí, porque viste que el muchacho lo tenía con los calzoncillos ahí, mostraban y mostraban unos fajitos ahí que tenía, no sé, algunos piticlines.
1: Y dice, ¿y los milicos cuando tengan que hacer, sí, cuerpo a tierra, dónde van a ir, pobre?
0: En Llaganes, cortan el tránsito y todo Llaganes, todo completo. Hasta el colegio. Y ahí vuelve.
1: La doble Maipú.
0: No, vuelve.
1: La doble Maipú, si la doble Maipú tiene el...
0: Perdón, van
1: ¿cómo
0: a,
1: se llama
0: van, para molestar van a cortar Llaganes y van a cortar la ruta de arriba. Van a estar ahí todo y que salga por donde quieran, ¿eh? Salgan, vayan por donde quieran. Pero acá nosotros tenemos que hacer cuerpo a tierra. Cuerpo a tierra, uno, dos, uno.
1: No, pueden hacerlo ahí en el paseo que hay en la doble Maipú.
0: ¿Qué paseo?
1: Todo el predio que tienen ahí.
0: Ah, bueno. También, sí,
1: es un,
0: sí,
1: poquito,
0: sí,
1: angosto, pero es largo.
0: Sí, sí, sí, sí, sí. Es un poquito angosto, pero
1: claro,
0: bueno.
1: Claro, pero
0: bueno,
1: da.
0: Sí, y bueno, de última, que día y noche hagan. Si no les, no les da el espacio, bueno, los que le toca hacen un sorteito. Los que le tocan de día, van de día. Y los que le tocan de la tarde, y los de la noche a la noche, y así sucesivamente.
1: ¿Pero por qué?
0: Vale. Pobre gente, loco, loco. ¿Y les habrán avisado ya o ellos se están enterando por nosotros ahora?
1: Yo no sé.
0: Yo creo que no le avisaron a nadie.
1: Yo quiero pensar que le avisaron.
0: Bueno. Sí, bueno, así que ahora ya cambia todo. Todo cambia.
1: Todo cambia.
0: Todo cambia, todo cambia.
1: Ahora, fuera de, sí, chiste.
0: Sí, ¿que era un chiste esto, no?
1: No, fuera de chiste. Es grave.
0: Sí, sí.
1: Es grave. Bueno.
0: Sí.
1: Si esto se vende, no tiene vuelta atrás.
0: Claro, claro. No, lógico. No, ¿qué vuelta atrás?
1: Claro.
0: El que compra, compra.
1: Claro.
0: Claro, sí, no. El que compra, compra. Sí. Olvídate.
1: Bueno, lamentablemente, los concejales, o algunos concejales, están muy de acuerdo con las políticas del gobierno nacional, así que van a estar felices con esta determinación, si vienen acompañando.
0: Y sí, están en el mismo proyecto.
1: Claro.
0: Entonces, bueno, es así. Es así realmente, esto. no hay, ¿viste?
1: Es terrible.
0: Sí. Es terrible realmente.
1: Sí. La entrega y el despojo.
0: Sí.
1: Falta que desaloje las 200 viviendas para hacer alquiler turístico y ya estamos.
0: Y claro.
1: Sí, es lo que le está quedando.
0: El único que ya,
1: claro,
0: queda. Sí, no.
1: La venta del barrio Brown.
0: Claro. Sí. Bueno, estaba mirando la cantidad de lugares, predios que ya el gobierno nacional... ha puesto en venta. Muchísimos.
1: Sí, sí, muchísimo. Sí, sí. Ha vendido en todo el país. Porque, ojo, vaya la aclaración. Aparte de este predio, hay cuatro predios más en distintos puntos del país. No es solamente este.
0: Sí, no, exactamente. Tenés, en Ushuaia, esto 38 hectáreas. Córdoba, un terreno de 32.261 metros cuadrados.

0: 70. Muchísimos.
1: Sí, muchísimos. Sí, sí. Ha vendido en todo el país. Porque, ojo, vaya la aclaración. Aparte de este predio, hay cuatro predios más en distintos puntos del país. No es solamente este.
0: Sí, no, exactamente. Tenés, bueno, en Ushuaia, esto 38 hectáreas. Córdoba, un terreno de 32.261 metros cuadrados.
1: La Agencia de Administración de Bienes del Estado va a encontrar una cantidad de predios que se han vendido.
0: Sí.
1: De inmuebles que se han vendido y de los que están en venta. Es impresionante. Ahora, ¿qué se hizo con ese dinero?
0: Bueno, esa es otra cosa.
1: Claro, ahí ya no se lo podríamos
0: decir. No, nosotros no estamos para eso. Eso es, claro. Eso es otros periodistas más serios que nosotros. No, eso es para... Nosotros no estamos para eso. Nosotros le damos, tiramos así, eso.
1: Claro.
0: Así que, bueno...
1: Porque, por ejemplo, el predio que van a subastar en la Ciudad Autónoma de Buenos Aires, el precio base de la subasta son 2 millones de dólares.
0: ¿El precio?
1: Base.
0: Es
1: subasta.
0: 2 millones
1: de dólares. Son subastas.
0: Sí, son subastas.
1: Son subastas.
0: Sí.
1: 2 millones de dólares. Uno.
0: Sí.
1: No alcanza. Uno solo.
0: Sí, no alcanza.
1: 300 mil dólares, otro.
0: Sí.
1: Todo este es el paquete que está listo para subasta. 381 mil dólares.
0: Sí.
1: 575 mil dólares.
0: Ajá.
1: 4 millones de dólares. Próximas subastas.
0: 4 millones de dólares.
1: Sí. Ajá. Esto es en la Ciudad Autónoma de Buenos Aires.
0: Sí. Y la pregunta es: ¿qué hacen con todo ese?
1: Es algo que le estoy diciendo.
0: Eso es lo que no sé. Uno, sí. Uno se pregunta: ¿dónde está toda esa cantidad de dinero que se está haciendo? Lo tenemos guardado, digamos, en respaldo.
1: Ese es el precio, insisto, de base de una subasta.
0: Claro.
1: Que no quiere decir que sea el monto por el cual se termine vendiendo.
0: Claro.
1: Puede ser mucho mayor.
0: Sí. Así que, bueno, un temita.
1: Claro. De subastas finalizadas.
0: Sí.
1: Vale decir que ya se vendieron.
0: Sí, ya se vendieron, sí.
1: Tengo 250 mil dólares. 130 mil dólares, 189 mil dólares, 300 mil dólares, 1.200.000 dólares, 1.500.000 dólares, 6 millones de dólares, 71 mil dólares, 2.900.000, todo es dólares. Así no le voy diciendo acá rato, 29.000, 58.000. ¿Sigo?
0: Sí, tienes una lista impresionante.
1: 2.800.000.
0: Sí. Nadie sabe qué se hace con eso.
1: 1.400.000.
0: Nadie sabe qué se hace con eso.
1: Yo no le podría
0: decir
1: qué se hizo.
0: Nadie dice dónde está el dinero, si va a una cuenta específica, si van a qué van a hacer con eso.
1: ¿Qué se hizo con eso?
0: O qué se hizo, porque la verdad es que ya algunos ya está consumado todo esto.
1: En Neuquén vendieron un predio en 3 millones de dólares.
0: Claro, mira, es uno de los más grandes, 3 millones casi uno de los...
1: No, 7.
0: Había uno de 7, claro, sí. Claro, viste...

0: con eso.
1: ¿Qué se hizo con eso?
0: ¿O qué se hizo? Porque la verdad es que ya algunos ya está consumado todo esto.
1: En Neuquén vendieron un predio en 3 millones de dólares.
0: Claro, mira. Es uno de los más grandes, 3 millones, casi uno de los.
1: No, 7. Ah,
0: uno, o había uno de 7, claro, sí. Claro, viste, y bueno, lo vendieron con ellos.
1: No, pues cómo lo van a vender con ellos. Lo echaron a ellos.
0: No, te vendo todo completo con la.
1: No, camisa. Los echaron.
0: Ajá, mira vos, che.
1: Claro.
0: No se privan de nada.
1: Claro. Otra en la ciudad autónoma de Buenos Aires, 21 millones. Todos dólares, voy aclarando.
0: 21 millones de dólares.
1: Sí. Tengo otro más calito todavía. Todo esto ya están vendidos, así que no empiecen a juntar piticlin, ¿eh?
0: Claro, claro, claro. Exacto.
1: 81 millones de dólares.
0: ¿Cómo 81 millones de dólares? ¿En total? ¿Todo lo que
1: no? No, no, no. Este que también está.
0: Este, 81 millones de dólares. Ah, mira. ¿Cómo juntamos, eh? Bueno, es un poco todos los bienes del Estado que claro. Son el remate ya de la bisabuela, es esto.
1: Sí.
0: Ya ahora con esto, listo. Lo que tenés, tenés, y lo que no, bueno. Y vas a saber cuál es el propósito. Debe tener, me imagino que debe tener un proyecto de, digamos, vendo todo esto.
1: Supuestamente esto era para mejorar las Fuerzas Armadas.
0: Las Fuerzas Armadas.
1: Sí.
0: Ajá.
1: Yo me imagino que después de esto las Fuerzas Armadas tienen...
0: Bueno, sí, por ahí, sí, yo me imagino que algo deben tener en mente. No vas a vender y tener la plata, no te sirve. A no ser que, bueno, la pongas a intereses, ellos saben de eso. Pueden ponerle intereses, pueden comprar, no sé, esto, lo otro, aquello. Viste cómo es. Pero, de todos modos, nadie sabe nada porque no explican. Sería interesante que expliquen, digamos, bueno, muchachos, tenemos 81 millones de dólares que vendimos terreno, esto, lo otro, aquello. Esto estamos diciendo nosotros. Y ahora, con esos 81 millones de dólares, ¿sabes lo que hicimos? Hicimos esto. O vamos a hacer esto otro. Y punto. Entonces vos te quedas tranquilo. Pero no comentan nada. Nadie sabe qué venden, qué compran, cuánto hay, cuánto gastaron, cuánto queda. ¿Queda algo? ¿Gastaron todo? ¿Compraron? No se sabe nada.
1: No.
0: Una pena. Una pena.

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Y bien, estamos de vuelta, 23 minutos, está faltando para las 16 en la República Argentina. Seguimos en la tarde, acompañándote, comunicación rayada, 2901-526800. ¿Querés enviarnos un WhatsApp? Mucha gente engripada ahí, la gripe, ¿viste cómo es la gripe? Por ahí te agarra fuerte y te manda a la cama un par de días, Te recuerdo que estamos en internet, www.radioargentinaushuaia.com.

0: Bueno, y hoy por la mañana festejo, gran festejo.
1: Sí.
0: Torta.
1: Torta.
0: Música.
1: Sí, sí. Sí
0: y
1: sí,
0: mucho
1: sí.
0: más.
1: Sí, sí, torta, de todo un poquito había.
0: Sí, señor.
1: Ajá.
0: ¿El festejo de qué?
1: El cumple del Centro de Provincial de Rehabilitación.
0: Sí, señor. Según, 2 añitos cumplió.
1: 2 años. En un ratito vamos a estar hablando con la ministra, ¿eh?
0: Sí, sí.
1: Bueno, 2 años ya.
0: Sí.
1: La verdad que uno que
0: impresionante lo... porque desde julio del 2025
1: sí.
0: a agosto del 2026 se realizaron 45.000 prestaciones a pacientes adultos.
1: 45.000.
0: Y 13.500 a pacientes pediátricos.
1: Ajá.
0: Además, 3.200 prestaciones vinculadas a actividad física adaptada.
1: Mirá.
0: Y pileta.
1: Y pileta, claro. Sí, sí, sí, sí, sí, sí. Fundamental.
0: Sí.
1: La verdad que sí, también mencionaban que cuando empezaron con muy poca gente, ¿no? Unas cosas así, dijeron como de 15 personas. Hoy hay 150 personas trabajando.
0: Sí, sí.
1: Y la verdad que, bueno, sí, y me pareció muy bien, ¿no?, las palabras de algunas personas que estuvieron allí hablando y que decían de que, bueno, los gobiernos están y después se van.
0: Sí.
1: Los que tienen que seguir bregando para que esto funcione son los de planta, los que trabajan ahí puntualmente.
0: Bueno, quien dijo eso fue puntualmente el secretario de Programas de Rehabilitación, Omar De Luca.
1: Sí, exactamente.
0: Él fue el que... dio a conocer estos números que le acabo de dar a conocer yo.
1: Sí, sí.
0: Y que, por otro lado, planteaba esto, ¿no? La importancia de la preservación.
1: Claro, claro.
0: Del cuidado.
1: Sí.
0: Y del trabajo de la gente de planta, el equipo de planta de la institución.
1: Sí, sí, sí, sí, sí. Bueno, la verdad que... la alegría es que esto sigue funcionando a pleno, la gente no tiene ya que trasladarse a otros lugares y bueno, muchos detalles ahí que después lo vamos a hablar un rato nada más que con la ministra de Salud Digiglio, ¿eh?
0: Sí.
1: Veinte minutos, está faltando para las 16 en la República Argentina.
0: Bueno, y ayer cuando hablábamos con la diputada Freites, nos contaba que andaba con diputados nacionales en la ciudad.
1: Sí, sí, sí, sí.
0: Bueno, exacto. Después de que habló con nosotros...
1: Ajá. Sí.
0: Parece que tomó una decisión fundamental.
1: Y sí, si habla con nosotros tiene que tomar alguna decisión,
0: claro.
1: No, no queda otra, la
0: y
1: verdad.
0: Dijo, no, qué mal que estoy.
1: Sí, sí,
0: tengo que llevar a los muchachos a la intendencia.
1: Ajá, bien.
0: Y se fueron a charlar un ratito.
1: Sí.
0: Con el intendente de nuestra ciudad.
1: Ajá, ajá.
0: ¿De qué hablaron?
1: ¿Y de qué van a hablar? De Güeyes Perdidos. Menos de Piticline.
0: De lo bien que está todo.
1: Claro, está todo fenómeno.
0: ¿Qué? Está pero además...
1: re lindo.
0: Ver, uno de los diputados, el diputado Molina, el padre Molina, como lo conocen popularmente.
1: Sí.
0: Creo yo.
1: Sí.
0: Que es uno de los diputados que más veces ha sido arrestado en el transcurso de su gestión como diputado.
1: Ajá, mira. Arrestado como diputado.
0: Sí, sí, sí, sí, sí. 2 por 3 él va a interponerse.
1: Sí.
0: Todavía no aprende.
1: Ah, sí, cuando están las manifestaciones.
0: Claro.
1: Ah, no, claro, porque yo digo arrestado.
0: ¡Lo arrestan!
1: Claro, pero no, porque no lo conocen, no saben que...
0: ¡Va con Satana!
1: Pero no saben que es diputado.
0: ¡Ya deberían conocerlo!
1: no saben que... Pero aparte de ser cura...
0: Sí.
1: Es diputado.
0: ¡Claro!
1: No,
0: ¡cura Molina!
1: Deberían no llevarlo preso. Pero bueno... Él es un defensor.
0: Yo no sé cuántas veces lo han ido a sacar de las comisarías al pobre cura.
1: Y claro, claro. Sí, sí.
0: Y él sigue sin aprender.
1: No aprende,
0: Sigue yendo a las movilizaciones a acompañar a los jubilados. Todavía no aprende que cada vez que lo ven.
1: Claro.
0: Lo sacan a dar una vueltita.
1: Exactamente, sí, sí.
0: Lo sacan a dar una vueltita, le tiran gas en los ojos.
1: No, tremendo, tremendo, tremendo que te pase una cosa así. Pero bueno.
0: Pero él se lo busca porque él va.
1: Mucha gente va ahí a dar la cara. Una diputada de acá, vecina nuestra, de acá, ¿te acordás que siempre iba al frente siempre? Jutrovich. ¿Te acordás? Jutrovich andaba, vos mirabas y la veías al frente.
0: ¿Y qué le pasaba?
1: Y
0: le tiraban 2x3 le llegaba gase en la cara.
1: Huevo, cualquier cosa le tiraban, sí.
0: Obvio. No, huevo no tira la policía, discúlpenme.
1: No, no, ellos no, ellos no. Era un rebote. No, pero sí, ¿te acuerdas que una vez estuvo?
0: Le tiraron gas,
1: sí, estuvo
0: en los ojos.
1: En los ojos, sí, estuvo bastante, bastante sí, complicada. Pero sí, bueno, Molina lo, exactamente, hace lo mismo. Él
0: claro,
1: va al frente.
0: Sí.
1: Va al frente con los trabajadores, defendiendo una cosa, otra.
0: Sabe ir a las marchas de los jubilados.
1: Y lo que pasa es que nadie te conoce, por más que te conozca.
0: Sí lo conocen.
1: No, pero te conocen, pero no te conocen. Entonces
0: es imposible no conocerlo porque
1: no
0: anda con sotana.
1: No, no te conocen lo mismo. Dice, este es trucho. No, no, no lo conocemos. Y entonces le tiran gas y de todo, lo llevan preso.
0: Este se disfrazó de cura para venir a la movilización.
1: Claro, claro, exactamente. Ese, no, claro, no lo listo, creen, no le creen, lo llevan preso. Y otra vez, oh, pero si es el padre Molina, el diputado nacional que tiene no lo podemos arrestar, porque tiene fuero.
0: Pero se lo llevan igual.
1: Se lo llevan igual. Y bueno, así somos los argentinos, ¿viste? No importa la jerarquía.
0: No generalice, porque yo no me llevo preso a nadie.
1: No, yo tampoco. Pero bueno, sucede.
0: Y no me gusta que se lleven presa a la gente por protestar.
1: Y no, claro.
0: Por manifestarse.
1: Y no, y si no tenés derecho a manifestarte, es más, ¿cómo haces?
0: Es más, creo que el día que corten con esta política de vallar la plaza y hacer tanto operativo, va a haber menos destrozos y va a haber menos daños.
1: Sí.
0: Porque la gente va a ir, se va a manifestar y se va a ir a su casa después.
1: Y claro.
0: Porque
1: claro,
0: la gente se queda y se enfrenta porque hay otro.
1: Sí.
0: Porque
1: sí,
0: por
1: sí,
0: eso es enfrentamiento. Si yo tengo a otro que me está tirando gases, voy a reaccionar también.
1: Claro, exacto.
0: Si no hay nadie, la gente va, se saca la bronca y después se va a su casa.
1: Sí.
0: Es como
1: un tema, ¿eh? Es un tema. Pero bueno.
0: Pero bueno, es uno de los temas en los cuales no tenemos problema en invertir piticlines. Para eso sí hay piticlines.
1: No, ahí sí hay claro, piticlines, ¿eh?
0: Bueno, el asunto es que el intendente, porque nos fuimos por las ramas, como siempre,
1: sí,
0: se reunió con la diputada nacional Sabrina Selva de Buenos Aires.
1: De Buenos Aires.
0: El diputado nacional Juan Carlos Molina, el de Santa Cruz.
1: El padre.
0: Sí.
1: El padre Molina.
0: Exacto.
1: Claro.
0: El diputado nacional, mandato cumplido, Emiliano Estrada de Salta.
1: Ajá.
0: Y Andrea Freites.
1: Claro.
0: ¿De qué hablaron?
1: Y me imagino que deben haber hablado de, no sé, la situación actual.
0: Nah.
1: De cómo está la gente.
0: Que, a ver, si van a hablar de lo bien que está todo.
1: Claro,
0: cinco segundos y ya está.
1: No, no, pero ellos miran de un poco más allá, un poco más lejos. No miran ahí nada más. Acá estamos todos bien, está fenómeno, está. No, ellos miran un poquito más lejos.
0: Ah, bueno, analizaron el contexto económico y social que atraviesa el país.
1: Ajá.
0: Las consecuencias que tienen las políticas implementadas en la vida de las familias argentinas.
1: Sí.
0: Hablaron de endeudamiento.
1: Y bueno, viste, ese es una debilidad que tenemos todos los argentinos.
0: ¿Se habrán pedido dinero prestado para pagar las deudas?
1: Cada uno, sí, préstame que tengo que pagar acá y el otro le pide al otro y así sucesivamente, es todo un mangueo, viste, y todos deben con todos. Acordate que me estás debiendo, ¿eh? ¿Y pagaste la luz? No pude pagar la luz porque me la cortaron antes, pero no tenía como, viste, así que bueno, ¿eh? De todos modos, sí, es cierto. Endeudamiento de la República Argentina.
0: Sí, señor.
1: No solamente de la República, de los trabajadores.
0: El de la República es a 100 años, así que
1: no,
0: ni nos preocupemos por
1: no,
0: eso.
1: No, ya estamos pasados.
0: Que se preocupen los otros.
1: Estamos pasados de 100 años, ¿eh?
0: No, eso que se preocupen los otros.
1: Ah, sí,
0: lo que
1: sí,
0: le va a tocar pagar.
1: Eso para Leoncito.
0: Claro.
1: No es que se arregle, León. Claro.
0: Claro, Leoncito que se preocupe de tener muchos hijos.
1: Sí, sí, sí.
0: Para
1: sí,
0: que
1: sí,
0: le claro, paguen la deuda.
1: Y claro, y los hijos de los hijos.
0: Claro.
1: Exactamente, los nietos.
0: ¿Nosotros?
1: No, nosotros ya estamos
0: hechos. Ya
1: estamos hechos.
0: Que se haga cargo otro.
1: Sí, sí, sí. Vamos a seguir gastando nosotros. seguimos gastando con estas generaciones que le proporciona al pueblo para que gaste. Así que bueno, libres, estamos todos libres.
0: En agosto nos dieron otro préstamo.
1: Otro préstamo más, ¿no? Sí, sí, ¿cómo nos quiere la gente? Yo,
0: el BID.
1: Yo, bueno, el BID siempre ha estado, pero yo lo que digo es qué seguros que se sienten con la República Argentina.
0: El 6 de agosto el BID.
1: Ajá, el 6 de agosto.
0: Nos dio otro préstamo.
1: Mirá, ¿viste?
0: Sí.
1: ¿Y qué vamos a pagar con eso?
0: No, es para inversión.
1: Ah, es para inversión. Sí. Bueno, eso ya me gusta. Si es para inversión, producción, abrir alguna fábrica. No,
0: tampoco.
1: ¿Y inversión de qué?
0: Después le cuento.
1: Lo vamos a invertir otra vez en la misma que venimos haciendo. Compro esto acá, lo pongo 10 días, lo pongo 5 días, un día, gano 2 pesos con 50 y mientras tanto se va acumulando la deuda. Es el BID, no es el Fondo Monetario Internacional, no te va a dar 20.000 y 30.000 millones de dólares.
0: Es para, aparte, a ver, son dos cosas. Una, sí, nos pidieron provincias.
1: Claro, sí, sí, sí.
0: Obvio. El gobierno nacional lo que hace es dar el aval.
1: Y sí, no,
0: y el bien. BID hace unos días publicó la autorización de esos préstamos.
1: Claro.
0: Para salud.
1: Ajá, para salud.
0: Sí.
1: Bueno.
0: Para la implementación.
1: Sí.
0: De la ficha digital.
1: Ajá.
0: La digitalización de la salud.
1: Sí, nosotros ya lo tenemos a eso, ya lo hicimos, ¿no?
0: Pero, a ver.
1: Pero digo, hay otras cosas que son más importantes.
0: Bueno.
1: ¿No? La sociedad tiene otra
0: Mendoza cosa. Mendoza y Neuquén. Sí.

0: No estoy segura si es Neuquén. Ajá. Mendoza sí.
1: Sí.
0: Tuvieron el aval para pedir dinero prestado para hacer eso. Uh-huh. En la Banca Interamericana de Desarrollo.
1: Bueno, qué sé yo.
0: Sí.
1: De todos modos, cada uno sabe qué es lo que necesita, ¿no?
0: Sí, y pero bueno, después hablamos de eso porque me fui por la rama. Hablando de préstamos de otras instituciones que no tienen nada que ver.
1: Préstamos.
0: Sí. Sí. El tema es que estos diputados vinieron a participar de la audiencia pública que se está realizando en este momento en la legislatura
1: sí,
0: donde están eligiendo al defensor de niños, niñas y adolescentes de la provincia de Tierra del Fuego.
1: Están exponiendo.
0: Sí, señor. Audiencia pública.
1: Estuvimos hoy a la mañana, ¿eh?
0: Sí. Sí, continúa. Porque era nosotros tuvimos la primera parte, que era la presentación. Claro. Después viene la posibilidad de las preguntas y todo.
1: Exactamente. Sí, sí, sí. Así que terminamos aquí y ya nos vamos para allá otra vez. Así que bueno, está muy interesante. Muy, muy, muy interesante realmente. Así que, bueno, esto. Estos diputados entonces también.
0: Ellos están participando de esta audiencia.
1: Participando de esta audiencia, ¿eh?

0: 6 minutos, está faltando para las 16 en la República Argentina. Bueno, y en la legislatura analizan los proyectos para el proyecto para garantizar la enseñanza integral de la causa Malvinas en todos los niveles educativos, siempre y cuando haya clase.
1: Lo dijimos ayer.
0: Claro. Así que bueno, en este marco hubo una reunión conjunta de las comisiones de educación 4 y de Malvinas, Atlántico Sur y Antártida, la número 7. Así que bueno, están trabajando en eso.

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0: Y bien, 3 minutos, está pasando de las 16 horas en la República Argentina. 2901-526800, si querés enviarnos un WhatsApp, aprovecha este momento. Y hoy tenía unas ganas de comer torta. Tenía una gana de comer torta y me vine antes. Tenía otra cosa que hacer y no pude comer torta. Pero bueno, hoy, como decíamos hace un rato, sí, ¿no?
1: Segundo aniversario del Centro Provincial de Rehabilitación. Alias Mamá Margarita 2.
0: Todavía no le pusimos el nombre.
1: Mamá Margarita 2.
0: Sí, le vamos a poner Mamá Margarita 2 y listo. Ya
1: Abuelita
0: está.
1: Margarita.
0: Lo decidimos nosotros, señores, los que están del otro lado.
1: Abuelita Margarita, para que no sea igual.
0: Abuelita Margarita. Está bueno ese también, ¿eh? La abuela amarga. Bueno, vamos a hablar con la ministra de Salud. Vamos a ponernos serio, porque la ministra es seria, ¿eh? Bueno, vamos a ponernos con la ministra de Salud, Judith Siglo, y la tenemos en la línea telefónica. Buenas tardes, ministra. ¿Cómo le va? Roberto Castellano, IFIS, Cajardo, de este lado.
2: Muy buenas tardes. ¿Cómo les va a ustedes? Bueno, hola. Abuelita Margarita es lindo, ¿eh? Escuchaba, muy lindo.
0: Está bueno.
2: La torta estaba riquísima.
0: Estaba rica la torta. Sí, justo, teníamos otro compromiso, bueno, no nos quedamos. Pero bueno, la verdad que es increíble que nos invitaron desde que comenzó toda esta obra. Uh-huh. Y ya pasaron 2 años. La verdad que uno lo agarra como, así como de sorpresa, cómo se va el tiempo, ¿no? Escuchábamos prácticamente a la persona primera que habló, y que decía, ¿no?, que en algún momento, en un pasaje dijo, teníamos 15 personas trabajando, hoy hay 150. Digo, ¿cómo va ese progreso en este centro de rehabilitación?
2: Sí, como bien contaba Omar, que es el secretario
0: de Luca,
2: ¿no?, del área, que de Luca, exacto, que es... Yo recordaba cuando hicimos el proyecto, cuando después recorríamos la obra, ¿no?
0: Sí.
2: Que era desde el inicio. Y luego, cómo se va fortaleciendo la institución.
0: Claro.
2: Porque como toda institución que inicia, siempre tiene que ir haciéndolo de manera gradual, ¿no?
0: Sí.
2: Entonces, cómo se van conformando los equipos, como bien usted decía, Roberto, de 15 personas, hoy somos 150, son 150 en el centro de rehabilitación, entonces, como cada día vas creciendo un poquito más y dándole un poquito más de complejidad a este lugar, porque bueno, es todo un proyecto desde cero, ¿no?
0: Sí.
2: Así que falta mucho, eso es lo importante, falta mucho por hacer y por dar y por brindar a la población. Pero bueno, creo que vamos en el camino justo.
0: Más de 60.000
2: prestaciones,
0: digamos, en lo que va de estos 2 años. Es un número muy importante realmente.
2: Sí, más teniendo en cuenta que cuando nosotros hablamos de una prestación en rehabilitación, hablamos de una prestación es un tratamiento o una sesión de entre 40 minutos, una hora.
0: Ajá.
2: Por sesión y uno a uno generalmente, ¿no?
0: Sí.
2: Por ejemplo, si uno va al fonaudiólogo, generalmente está 40 minutos con el fonaudiólogo, por poner un ejemplo, ¿no?
0: Claro, sí.
2: Bueno, después hay actividades, los talleres de estimulación neurocognitiva, los talleres de prevención de caída que se hacen en grupo, ¿no?
0: Uh-huh.
2: Por eso depende de lo que uno esté realizando en el centro de rehabilitación, pero sí, un número importantísimo, muchas prestaciones que se fueron sumando de a poco.
0: Claro.
2: Tenemos banco ortopédico.
0: Ajá.
2: Tenemos el licenciado en órtesis y prótesis, que bueno, que realiza la indicación de prótesis para toda la provincia en realidad, y que hace las prótesis digamos, él indica la prótesis y hace una prótesis transitoria hasta que llega la prótesis.
0: Hasta que llega la digamos, pedido original.
2: Pero esto hace que el muñón, digamos, se vaya preparando para la prótesis definitiva. Digamos, todas prestaciones que se van sumando a poco, hospital de día, y bueno. Y dentro de poco, no puedo decir una fecha porque, bueno, estamos ultimando, es muy complejo montar una internación de 24 horas, pero estamos pronto ya, el año que viene, seguro, a poder hacerlo.
0: Judith, y digo, ¿cómo se hace? Porque esto requiere de estas prestaciones, sabemos que son todas en dólares, carísimas y demás, ¿cómo se hace cuando hay un presupuesto tan acotado, que sabemos todo, que la provincia está sufriendo? ¿Cómo se hace para mantener este centro?
2: Qué buena pregunta. Bueno, a ver, si usted mira las partidas presupuestarias del gobierno de la provincia, quizás lo va a explicar mejor el ministro de Economía desde el punto de vista, pero la mayor parte del presupuesto que no está destinado a salarios, sí, digamos, ¿no? Sí, sí. Hablo de... está destinado al Ministerio de Salud, ajá, digamos. Ajá. Nosotros hemos consumido partidas de otros ministerios, digamos, ¿no? No es que hemos consumido, digamos. Todas las provincias están haciendo,
0: sí,
2: esto.
0: Sí, claro.
2: Se le da prioridad a claro, las prestaciones que... como puede ser, por ejemplo, el Ministerio de Salud o Seguridad, digamos. Entonces, hay mucha parte del presupuesto de otras áreas que se realizan modificaciones presupuestarias y se destinan al Ministerio de Salud. Y por otro lado, incrementando, sí, el recupero de los hospitales. Estamos haciendo de los centros, yo digo hospitales, pero es del, sí, centro también.
0: Sí.
2: Hay parte del costo que se recupera. Por eso es tan importante, cuando nosotros tenemos obra social, que hagamos la facturación y correspondiente, sí, en los centros de salud, porque esa plata vuelve a los lugares de atención, porque son cuentas específicas,
0: claro,
2: que vuelven al lugar de atención. Bien. Y vuelven en forma de insumos, de equipamiento, ajá, de mantenimiento.
0: Sí, digamos. Sí.
2: Así,
0: sí,
2: que, bueno, son las dos cosas, que la desviación de fondos de otros ministerios y, bueno, y haciendo optimización al máximo posible del recurso humano y el recurso financiero, ¿no?
0: Claro, porque, digamos, ¿no? Sabemos muy bien que en lo económico y en el tema salud y algunas cuestiones que se necesitan, todo es muy costoso, valor dólar, y bueno, la pregunta era esa puntualmente, ¿no? De todos modos, aquellos que tienen obras sociales, sí, la obra social ahí está presente, se les cobra. Ahora, el que no tiene, digamos, obra social y demás, también se puede atender.
2: Por supuesto. Es más, es la principal población. Nosotros, sí, más o menos en todas las prestaciones estamos alrededor del 35, el 40, entre el 30 y el 40%, dependiendo de las prestaciones en general que brinda el Ministerio de Salud, son destinadas a personas sin obra social.
0: Hoy, en un pasaje, cuando hablaba de Luca, dijo que los gobiernos están... Los gobiernos crean cosas y después se van. Los responsables para que esto continúe su trayectoria, su trayecto, son ustedes, los que trabajan acá de planta. Qué buen mensaje ese, me pareció.
2: Sí, y es la verdad, ¿no?
0: Es la verdad, sí.
2: Digamos, cuando uno es funcionario, nosotros tuvimos la suerte de poder concretar este proyecto desde el inicio, que muchas veces no se puede realizar eso, porque, bueno, tuvimos dos gestiones, ¿no?
0: Claro.
2: Y mantuvimos el equipo de salud es el mismo desde el primer,
0: sí,
2: día.
0: Exacto.
2: Tanto la planta permanente como los funcionarios, digamos.
0: Sí,
2: entonces,
0: sí.
2: La realidad es que el servidor público de un lugar es quien debe cuidar ese lugar, y cuidar su destino, como bien decía, ¿no? O,
0: claro,
2: sea, para qué fue diseñado,
0: sí,
2: cuál es el camino, y esta institución, sobre todo, que está en un proceso de crecimiento, porque,
0: sí,
2: por lo menos van a necesitar 10 años o 8 años para funcionar al máximo, digamos,
0: sí,
2: ¿no? Porque,
0: sí,
2: es una institución que puede crecer mucho más aún.
0: Claro.
2: Entonces, es responsabilidad con trabajo y dedicación de cada servidor público de que ese proyecto se siga cumpliendo, ¿no? Independientemente, que trascienda las gestiones.
0: Claro, claro. Y ahora, este centro de rehabilitación es uno de los importantes que hay dentro del país, de este tamaño, de esta superficie, creo que es el tercero, no sé, no me acuerdo muy
2: bien. Tercero, sí.
0: Ahora digo, bien, ¿han notado que, o pudieron constatar si viene gente de otras provincias? Como se habló en algún momento, inclusive hasta podrían venir del vecino país, digo, a atenderse. ¿Esto se notó? ¿Se puede constatar?
2: No, porque aún no tenemos, eso se puede llegar a hacer algún convenio cuando tengamos la internación de 24 horas.
0: Ajá,
2: con
0: ajá.
2: Modalidad hospital de día es más complejo, porque la persona, incluso es también hasta a veces complejo para pacientes de Toluín o de Río Grande.
0: Claro, claro.
2: Que vienen, sobre todo en la fase aguda, pero bueno, es la obra social que tiene que alquilar un lugar,
0: sí,
2: o
0: sí,
2: digo,
0: sí.
2: Pero cuando tengamos la internación de 24 horas, creo que allí sí vamos a poder realizar convenios por ahí con provincias vecinas.
0: Ahora, mucha gente que antes se tenía que trasladar al continente, ya sea a Buenos Aires o a Córdoba o otras provincias, digo, hoy ya prácticamente no lo tiene que hacer, tenemos todo acá.
2: No, sí, por supuesto. Y queda un poquito más, que como te repito, sí, la internación de 24 horas y estamos. La verdad que es muy lindo. Uno a veces de las cosas que funcionan, sí, que no generan conflicto, sí, que se hicieron, se olvida rápido, ¿no?
0: Claro, claro, sí.
2: Entonces la verdad, hoy cuando yo fui al lugar, y eso que yo generalmente voy habitualmente, ¿no? Pero sí, y escuchaba y veía a los trabajadores y digo, wow, esto es algo muy lindo que le estamos dejando como servidores públicos a la comunidad.
0: A mí me dijo un pajarito una vez, esto entre nosotros, me dijo un pajarito una vez que la ministra actual, que cuando ya no sea más ministra, le gustaría quedarse a trabajar allí.
2: Ojalá, es mi deseo, sí, sí.
0: entonces lo me mintió el pajarito, ¿eh?
2: No, ojalá, sí, sí.
0: Bueno, sí, un oyente dice, un oyente lo traslado, dice, hay varios de oyentes. Creo, dice, que es una de las pocas obras de salud que vimos, la idea construcción, y hoy funciona.
2: Ah, qué lindo, bueno.
0: Otro oyente dice, si le podemos preguntar si los hospitales, si los hospitales le están cobrando a los extranjeros.
2: Sí. Sí. Sí, sí. Esto, la ley de autogestión hospitalaria, nosotros la tenemos de hace muchos años, incluso hace más de 10 años, que se le cobra a los extranjeros. La verdad es que ahora, tengo que ser honesta, el 90% de los extranjeros tienen seguro de viaje, que antes no. Directamente se le cobra el seguro y que son, se pagan rápidamente. Sí. Por ahí no tiene seguro alguien que viene por ahí.
0: De nuestro país.
2: De nuestro país, claro, pero que no. Sí. Pero muy particular es que no tengan un seguro. La mayoría tiene seguro, pero en el caso de que no tengan seguro, se le cobra al paciente. Por supuesto, siempre se prioriza la salud de la persona. Generalmente los extranjeros consultan por una emergencia.
0: Claro.
2: No hacen una consulta programada, digamos.
0: Claro.
2: Una emergencia que puede ser una fractura, un síndrome febril prolongado, digamos. O sea, pero es algo. Ahora en el invierno fracturas es lo más habitual, ¿no?
0: Claro.
2: Por caídas, por actividades deportivas, pero yo me atrevería a decir que ahora el 80% tiene seguro del viajero, ¿no?
0: Propias,
2: que antes no era tan habitual.
0: Pero las propias tarjetas, Judith, las propias tarjetas de crédito, uno con la misma tarjeta saca el seguro de viajero.
2: Tal cual.
0: Yo me acuerdo cuando vino el grupo La Renga. Para entrar, los chicos tuvieron que comprar un coseguro que valía 300 pesos. Nada.
2: Tal cual es así. Por lo tanto, generalmente el que viaja tiene esta posibilidad de poder tener seguro, que antes no era lo habitual.
0: Claro.
2: Antes no era lo habitual.
0: Una pregunta que quiero hacer es, yo también lo visité desde que empezó la obra, el hospital. Sigue el hospital, habían comprado, yo me acuerdo que tenía muchos materiales, habían comprado, lo tenían ahí apostado. Digo, ¿sigue la construcción? ¿Cómo está eso?
2: Sí, sigue la construcción, por supuesto, del hospital, no al tiempo que nosotros desearíamos, supuesto.
0: Sí.
2: Tendríamos que estar a este punto, si hubiéramos tenido el financiamiento adecuado, próximos a inaugurar en diciembre, ¿no?
0: Sí, me acuerdo.
2: Esto no es así, porque no se pudo inyectar la cantidad de dinero necesaria para que la empresa pueda terminar la obra.
0: Sí.
2: Pero bueno, la obra no está frenada, continúa con otro ritmo, digamos, pero sí continúa. Y bueno, va a depender, la entrega va a depender de falta muy poco, no es que...
0: Sí, exacto.
2: Pero bueno, va a depender del flujo que podamos tener en estos meses para el Ministerio de Obras Públicas. Sabemos que está hecho con fondos propios, estaba hecho con fondos de obra pública, que no existen más, por lo tanto es todo lo que se pueda ir derivando de presupuesto financiero a la obra del hospital.
0: Llegan dos mensajes de dos oyentes. Uno dice el hospital se va a poder terminar, bueno, ahí lo está mencionando la ministra. ¿Y qué porcentaje de ejecución tiene? Otro oyente.
2: Ah, bueno, yo por ahí sí, no soy tan,
0: tan experta
2: en el tema, pero sí, yo sí, se lo describo con palabras, sí, con palabras. Sí. La última vez que fui, hay partes, sí, por ejemplo, en lo que es la parte de la internación,
0: ajá,
2: que sí, faltaban detalles,
0: sí,
2: las puertas, ya estaban conectados incluso gases medicinales.
0: Ah,
2: Hay partes que están muy avanzadas, sí, y otras, por ejemplo, faltaban los pisos,
0: uh-huh,
2: con la colocación de pisos.
0: Bien.
2: Y otras quizás menos avanzada, pero no le podría decir un porcentaje porque estaría diciendo un número sin cuento, más o menos
0: claro,
2: lo que se ve, ¿no?
0: De, claro,
2: de cuando uno va.
0: Ahora digo, una cosa es contarlo y otra cosa es verlo. Yo tuve la posibilidad, que no, siempre sí, me han invitado, cuando la gente de nuestro pueblo vea el hospital, cómo va a quedar, es una cosa uh-huh, pero impresionante, ¿sí? Lo sí, grande, no lo grande que es, si el tamaño. Si no lo ven, no
2: lo ven. De afuera no se dimensiona lo grande que es.
0: Exacto.
2: Sí, así es.
0: Sí, la verdad así que. Es. Bueno, ¿vacunas? ¿Cómo andamos con vacunas? ¿La gente se vacunó? ¿Qué hay
2: sí,
0: para vacunarse?
2: Que sí.
0: ¿Cuál es la oferta?
2: La verdad que sí. Ustedes no, pero en general sí.
0: Ya no, lo conoce.
2: La gente sí, sobre todo, bueno, la campaña sí, de vacuna antigripal, que sí, fue muy exitosa. Faltaron ahí algunas personas mayores, pero
0: sí,
2: bueno.
0: Pero ya van a ir en algún momento.
2: Sí. Pero no, muy bien. La verdad que este año tuvimos una campaña de vacunación antigripal muy positiva.
0: Ajá.
2: Y con vacunas del calendario venimos muy bien. Ahora en este momento también se normalizó y se regularizó
0: sí,
2: la entrega de vacunas,
0: ajá,
2: digamos,
0: ajá,
2: ¿no?
0: Sí.
2: La entrega de vacunas se normalizó.
0: Sí.
2: Desde la Nación no estamos teniendo prácticamente vacunas de calendario faltante, así que también se viene normalizando eso.
0: Ajá. ¿Sarampión? ¿Hay sarampión? No.
2: Sí, hay sarampión. No, hay vacuna. No hay en nuestra provincia no hay sarampión, no hay vacuna.
0: Ah, bueno.
2: Sí, sí, hay vacuna.
0: Sí, porque la verdad que una cosa que ya estaba totalmente olvidada, ¿no? Y volver
2: exacto,
0: a hablar de eso, uno dice, retrocedimos 30, 40 años atrás, sarampión. Nos falta hablar de la viruela ahora, nada más.
2: Tal cual, no, por favor, porque ya no tenemos vacuna tampoco.
0: Claro,
2: ya
0: no.
2: La viruela ya no se vacuna más.
0: Exacto, exacto. Bueno, y la gripe, hay que decir que está fuerte. Vino muy fuerte. Pero hay que cuidarse.
2: Sí, es una, gracias a la vacunación, verdaderamente
0: sí,
2: no hemos tenido casos, aumento de decesos, como
0: sí,
2: que sucedió en Europa,
0: sí,
2: pero sí con mucha sintomatología, ¿no?
0: Uh-huh. No tiene nada que ver con el COVID, ¿no? Porque algunos, yo
2: no,
0: mencioné
2: no, no,
0: a algunas personas que decían, no,
2: no,
0: parece el COVID, no, nada que ver. Nada
2: no,
0: que ver.
2: Pero la característica, ¿por qué
0: sí,
2: se confunde con COVID? Nosotros
0: sí,
2: estamos haciendo vigilancia y está circulando influenza A y B.
0: Ah,
2: pero
0: bien,
2: ¿por qué
0: bien,
2: estamos sí, haciendo vigilancia epidemiológica, no?
0: Sí.
2: Formamos parte del equipo de vigilancia, el Hospital de Ushuaia. Pero ¿por qué uno de los síntomas
0: sí,
2: predominantes
0: sí,
2: de esta cepa en particular es la astenia, o sea, el cansancio extremo?
0: Ajá,
2: y
0: ajá,
2: el COVID también.
0: Sí,
2: entonces, por
0: sí,
2: eso se confunde mucho, porque da mucho cansancio.
0: Sí, exactamente. Bueno, a ver, me están diciendo que están llegando más mensajitos. De todos modos, digo, el resto de la provincia, con el tema de los hospitales nuevos que vinieron, cuando estamos hablando del COVID, digo, sigue funcionando normalmente. Digo,
2: sí, todo, por
0: todos,
2: supuesto. Sí, sí, sí, sí, como el modular acá en la
0: sí,
2: ciudad de Ushuaia, el modular de Tolhuin también, sí, sí,
0: sí,
2: por supuesto.
0: Sí. Un oyente, bueno, esas son preguntas puntuales, un oyente dice, ¿por qué no hay oftalmólogos?
2: ¿Qué pregunta?
0: ¿Qué pregunta?
2: A ver, el hospital cuenta con una oftalmóloga.
0: Ajá.
2: De planta permanente, digamos.
0: Sí, sí.
2: Que por ser única,
0: uh-huh,
2: está, digamos, abocada sobre todo a la urgencia, ¿no? A la
0: sí,
2: guardia oftalmológica
0: sí,
2: y, bueno, a los controles. Nosotros, para las personas que no tienen obra social,
0: uh-huh,
2: como esta persona no da abasto, tenemos,
0: sí,
2: son derivados a oftalmólogos y nosotros compramos el servicio, digamos.
0: Ajá.
2: Es una especialidad que como tiene, a ver, general. Hoy los le digo un poco la explicación, porque esto
0: sí,
2: es un fenómeno que sucede en todo el país,
0: ah,
2: no
0: bien,
2: solo
0: bien,
2: en Ushuaia.
0: Bien.
2: Hoy la oftalmología está muy subdividida y muy especializada. Tenemos el retinólogo,
0: sí,
2: no es como antes.
0: Claro, que
2: tenemos
0: uno era
2: el oftalmólogo
0: general,
2: que hace sí, clínica, el que hace sobre todo cirugía de cataratas,
0: ajá,
2: el retinólogo.
0: Sí.
2: Entonces, generalmente están en lugares, en el sector privado, uh-huh, donde pueden solucionar los problemas de toda la población y reciben la derivación de toda la población. Uh-huh. Pero para el paciente que no tiene obra social, digamos, sí, tiene el acceso, porque, digamos, aquello que no se puede resolver en la capacidad instalada del hospital, uh-huh, el Ministerio de Salud, a través del área de prestaciones médicas, lo garantiza con un sector privado.
0: Uh-huh. Bueno, yo digo, ¿no? Si antes teníamos inconvenientes con profesionales de toda índole, no solamente en el plano de la medicina, digo, ahora también debe estar difícil, ¿no?, poder traer profesionales que digan moverse. Yo vivo en Córdoba y me voy a vivir a Tierra del Fuego, tengo que mover mis hijos, no, tengo que mover mi señora.
2: Es complejo.
0: Claro.
2: Muy complejo. No estamos teniendo en este momento fuga ni dificultad con profesionales. Ajá. Lo habitual no es diferente, pero sí, obviamente, esa es una desventaja de nuestra geografía, ¿no?
0: Sí, claro, claro.
2: Y de la pequeña población que somos, entonces tampoco vamos a poder formar, sobre todo médicos, ¿no?
0: Sí.
2: Entonces siempre van a tener que elegirnos como provincia,
0: claro,
2: y no formarse en la provincia.
0: Una última le hago a la ministra porque sé que tiene otras cosas pendientes. Dice el oyente, cuando vas te dicen que no hay, ¿cómo se hace para pedir turno?
2: ¿Para el oftalmólogo?
0: Para el oftalmólogo, sí.
2: Bueno, por eso, todo depende de si esta persona por ahí tiene o no obra social. Si quiere, después páseme el contacto que yo sí, hacemos que la contacten.
0: Bueno,
2: porque,
0: bueno.
2: La oftalmóloga generalmente sí, trabaja en el hospital modular.
0: Bien.
2: En todos los consultorios del hospital están en el hospital modular.
0: Sí.
2: Y hace modalidad generalmente de demanda espontánea. Pero usted páseme el número que bien, nosotros la contactamos.
0: Bueno, muchas gracias, Judith Digilio. Que tengan una muy buena tarde. Felicitaciones, felicidades,
2: gracias,
0: a todo el grupo. Porque,
2: muchas
0: bueno,
2: gracias
0: por esto. Gracias, muy amable.
2: Muchas gracias.
0: Adiós.
2: Hasta luego.
0: Hasta luego, gracias, gracias. Bueno, ahí está la ministra de Salud, Judith Digilio. Desde que comenzó, ella siempre sí, fue la ministra, con esa humildad que tiene, con esa forma de ser tan particular, ¿ves? Dice, páseme el teléfono que yo le soluciono el problema. Así nomás.
1: ¿Y a quién se refería cuando dijo que había adultos mayores que no se habían ido a vacunar?
0: No, nosotros no creo, porque nosotros no nos vacunábamos nunca. Dijo, faltan algunos mayores, pero bueno, lo pasó así por alto, ¿viste? Es como diciendo, y bueno, ¿y ustedes se vienen a vacunar? No, le dije, ya pasamos la gripe nosotros. Preferimos la gripe antes de vacunarlo. Qué bárbaro esta gente, ¿eh? Una falta de respeto para la
1: claro,
0: ministra. Claro, ellos que defienden la salud de la población, yo digo, no, nosotros nos vacunamos, prefiero engriparme. Bueno, 2 años entonces del Centro Provincial de Rehabilitación, señoras
1: sí, señor,
0: y señores. Si no lo conoce, vaya por lo menos, dése una vueltita. Es precioso el lugar, ¿eh?
1: Vaya a conocerlo.
0: Claro, sí.
1: Visita guiada.
0: No, una cosa es, viste...
1: Para recaudar, visita guiada.
0: Sí, yo cualquier cosa me ofrezco, voy con el postnet, ¿eh? Viste que ahora está de moda el postnet. Me saca rajando la ministra. Llevo el postnet y hacemos la visita guiada.
1: Claro.
0: La necesitamos a la ministra para que ella vaya detallando todo esto de acá, de allá, ¿viste? Porque todos los nombres de medicina son dificilísimos. Así que la llevamos a ella, que ella vaya. Que ella sea la guía. 26 minutos, está pasando de las 16 en la República Argentina. Qué lindo país, la República Argentina, ¿eh? A pesar de todo.
1: Sí.
0: Seguimos. Gracias por los mensajitos. Ahí le vamos a pasar que te pasen el número de teléfono. Uh-huh. Así se lo damos a la ministra y
1: sí,
0: ella
1: sí,
0: se va a contactar. Ella lo va a llamar seguro, ¿eh?
1: Pero bueno, todo esto a raíz sí, de los 2 años del sí, Centro de Rehabilitación.
0: Exacto.
1: Abuelita Margarita.
0: ¿Abuela Margarita?
1: Sí, ya está, abuelita.
0: Le gustó, abuela, viste que le gustó el nombre.
1: Sí, nosotros ya está.
0: Claro, porque ellos cuando
1: ¿para
0: estaban...
1: ¿Para nosotros?
0: Sí.
1: Pero nosotros va a sí, ser la abuelita Margarita.
0: Claro, porque ellos cuando estaban en la intendencia allá, ella era también de salud.
1: Claro, yo estaba en el Mamá Margarita.
0: Y ella y el actual gobernador abrieron el Mamá Margarita de allá. Así que le pusimos... ¿No lo abrieron ellos? ¿No lo empezaron ellos? Sí.
1: No sé.
0: Sí, sí, sí, sí, ellos mismos. Y ahora, por eso le gustó Abuela Margarita. Y después vendrá el tatarabuela, la bisabuela. Bueno, nos vamos al último cortecito y volvemos, ¿eh?

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0: Bien, 35 minutos, se está pasando de las 16 en la República Argentina, último bloquecito, o sea, de esta tarde, en comunicación rasada. 2901-526800, si quieres enviarnos un WhatsApp. Estamos en internet, ya sabes, www.radioargentinaushuaia.com. 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
1: Dicen que usted que tiene ahí los piticlines verdes debajo del colchón,
0: sí,
1: lo saque e invierte.
0: Ajá, ¿en qué?
1: Saque e invierta.
0: ¿En qué voy a invertir?
1: En el terrenito.
0: Ah, ¿para poner la fábrica de cohetes?
1: No, algo más, no sea tan poco pensante.
0: Pero eso,
1: porque al final el presidente tiene razón.
0: Es bueno.
1: El presidente tiene razón cuando habla de gente como usted.
0: Sí, no, pero a mí me encanta la fábrica de cohetes.
1: Bueno, pero el presidente tiene razón.
0: Ya no se puede vender más cohetes ahora.
1: El presidente tiene razón.
0: Sí,
1: no me haga que le diga lo que el presidente dijo.
0: Qué bárbaro. Bueno,

0: pasaba con E.
1: Con E. Sí. Así que ayer la CGT entregó el documento en el Ministerio de Economía, entonces, ¿no? Sí. Por el tema de este movimiento que hicieron junto con la CTA, ¿no? Por el tema del endeudamiento, Entregaron el petitorio.
0: Bueno, y ayer también el Superior Tribunal de Justicia de Tierra del Fuego ordenó la excarcelación.
1: De Carlitos.
0: Sí, señor.
1: Salió Carlitos. Estaba acá, yo no sabía que estaba acá, ¿eh?
0: Sí. Estaba acá.
1: Bueno, Carlos Córdoba, entonces, lo excarcelaron.
0: Sí, señor.
1: Bien. ¿Motivos? Lo excarcelaron.
0: Según el Superior Tribunal de Justicia, no se acreditaron de manera concreta riesgo de fuga ni entorpecimiento de la investigación.
1: Obvio. Aparte también.
0: Esto es lo que dijo el señor Superior Tribunal de Justicia, que dijo: fuera, Carlitos.
1: Bien. Así que salió ayer.
0: Sí, ayer por la tarde ya salió. Bueno. Lo estaban esperando algunos delegados de ATE. Vaya la aclaración.
1: Sí.
0: Lo excarcelaron.
1: Sí.
0: No tiene nada que ver con la condena.
1: La condena
0: sigue vigente.
1: Sí.
0: Tengo entendido que habrá apelado.
1: Sí.
0: Pero bueno, lo que no va a continuar en la alcaidía puntualmente. Es eso lo que cambia.
1: Claro.
0: Va a gozar de libertad.
1: Ajá.
0: Hasta la resolución de la apelación.
1: Bueno, de todos modos, ayer jueves se realizó elecciones.
0: ¿Dónde?
1: La lista de Tierra del Fuego, en los comicios realizados ayer. Se renovaron las conducciones de la central obrera en todo el país.
0: Ajá.
1: Coincidió con esto del Superior Tribunal de Justicia.
0: Mire qué casual coincidencia.
1: Y Carlos Córdoba fue reelecto como secretario general de la CTA Autónoma de Tierra del Fuego para el periodo 2026-2030.
0: Ajá.
1: Mientras se pasaba todo esto, que recuperaba su libertad, fue elegido.
0: Mire usted qué.
1: Así que,
0: casual coincidencia, coincidenciosa, que afortunadamente los señores de la justicia decidieron que él pueda estar en libertad.
1: Exactamente. Así que, bueno, la justicia revocó esto de la prisión preventiva y dispuso su excarcelación bajo caución juratoria. Así que, bueno, seguramente algunas cosas no pueden.
0: O sea, libertad bajo palabra.
1: Libertad bajo palabra.
0: Como se conocía antiguamente.
1: Claro.
0: En algún momento de la historia.
1: Bueno, la boleta que llevó Carlos Córdoba como candidato a secretario general, acompañado por Lilian Galli, como secretaria adjunta primera, José Córdoba como secretario adjunto segundo, Gladys Oliver como secretaria administrativa y Roberto Yarzo como secretario gremial. Arriba los corazones, decía alguien.
0: ¿Qué tiene que ver?
1: Así que bueno,
0: me explica que tuvo que ver eso, pues ya lo entendí.
1: Sí, no importa, después. Bueno, y también el que hablaba era el otro secretario general de ATE de Río Grande, Felipe Concha, ¿no? Él dijo que Carlos Córdoba fue juzgado y condenado, pero esa condena todavía no está firme.
0: Claro.
1: Dijo. Él sostiene su inocencia y al no existir una sentencia firma, pudo presentarse como candidato de acuerdo con el estatuto de ellos.
0: Sí.
1: Y ganó.
0: Sí. Bueno, lo mismo que pasó con el de SUTEF.
1: Claro.
0: Lo condenaron, pero él nunca dejó el gremio.
1: Claro, exactamente. Sí. Veinte minutos, señores, está faltando para las 17 en la República Argentina.
0: Y ahora, ¿Córdoba vuelve a ser secretario general de ATE?
1: ¿De la CTA?
0: No, de ATE.
1: No, de ATE no sé. No, ATE no sé.
0: Porque él era el secretario general de ATE.
1: Claro. Sí.
0: Y hay otra persona que asumió cuando a él lo condenaron y le dieron la prisión efectiva.
1: Claro, sí.
0: ¿Se readecuará todo y volverá él?
1: Vaya a saber,
0: Yo porque soy chusma, nada más, pregunto estas cosas.
1: Sí. Bueno, Los compañeros habían elegido a Córdoba como candidato antes de la condena.
0: Claro, pero esto es de la CTA, no tiene nada que ver con lo que yo le estoy diciendo, que es la Asociación de Trabajadores del Estado.
1: Y AT Nacional resolvió mantener la lista tal como estaba, así que esto es lo que explicaban. Pero ahora no sé, lo otro que me mencionas vos no lo sé.
0: Claro, porque esa es la elección de la CTA,
1: sí,
0: la Central de Trabajadores.
1: Sí, sí, sí.
0: Lo que yo le estoy diciendo es la asociación de trabajadores del Estado,
1: claro,
0: sí. Donde él era secretario general.
1: Claro, lo de siempre.
0: Cuando lo condenan, uh-huh. Asume, sí. Quien era el que seguía en la lista.
1: Sí.
0: Entonces la pregunta mía es puntualmente esa. ¿Volverá él a hacerse cargo de la conducción del sindicato?
1: Uh-huh. Sí, una buena pregunta. La podemos...
0: Mañana
1: podemos ver, a ver si podemos hablar con alguien.
0: No, mañana no.
1: Ah, mañana sábado, claro, ya se fue la semana. Yo estaba viniendo, bueno, mañana yo vengo igual, pero digo, se fue la semana.
0: Sí, sí, bueno, mañana puede venir.
1: Sí.
0: Y se queda.
1: Claro.
0: De acá el lunes.
1: Sí, sí, sí, ya me
0: queda. Es un programa especial.
1: Sí, sí, sí, sí. Lo que dijeron es que la definición sobre la situación judicial del exsecretario general de ATE corresponde a la justicia.
0: Claro.
1: Que la organización sindical se limitó a respetar el proceso electoral establecido a nivel nacional.
0: Claro, ¿qué tiene que ver con esto? Claro, o sea, si no esto, tiene condena firme, lo mismo le autorizan las candidaturas. Exacto. Es eso.
1: Es eso.
0: Por eso le ponía como ejemplo lo que había ocurrido con,
1: claro,
0: Catena.
1: Con Catena, claro.
0: Que nunca dejó de ser,
1: exacto,
0: por más que tenía una condena, porque nunca tuvo la condena firme.
1: Exactamente. No es como Carlito. ¿Te acuerdas que Carlito estaba condenado, tenía la condena firme? Y bajaba lo mismo... El senador, que era senador, que dejó todo en regla.
0: Pero tenía fuero, era distinto.
1: Dejó todo en regla. Sí, claro, tenía fuero, exacto.
0: No tiene nada que ver.

0: Bueno, y ayer las cámaras, tanto de comercio como de turismo, sacaron una solicitada.
1: Ah, viste, sí, sacaron una solicitada.
0: Solicitando.
1: Sí.
0: Solicitada, solicitando.
1: Sí.
0: El fin del acampe frente a casa de gobierno.
1: Y claro.
0: Ahí en San Martín. Puntualmente, ellos lo que están pidiendo.
1: Sí.
0: Es garantizar la actividad comercial.
1: Claro, claro.
0: Hablan de la situación que ya todos conocemos. O sea, desde lo económico me refiero, todos sabemos lo complejo que está para el sector comercial.
1: La principal cuadra del que pasa el turismo también.
0: Claro.
1: El turista.
0: No, pero aparte, o sea, no miremos el turismo, miremos la actividad comercial.
1: La actividad comercial, sí.
0: Hoy por hoy, los comerciantes lo que plantean es que hay menos ventas, que las ventas tienen que ver con un consumo mucho más económico que el de antes. Antes la gente iba y compraba.
1: Listo, claro. Sí, dame ahora va, un par de
0: busca
1: botas.
0: Precio.
1: Sí.
0: Se fija muy bien en lo que le sirve y puede pagar.
1: Obvio.
0: Y en base a eso ha caído, obviamente, el poder adquisitivo también a nivel comercial.
1: Claro. No,
0: ahora, cuando usted tiene una campe,
1: sí,
0: que en esta oportunidad
1: sí
0: lleva por lo menos 2 semanas ahí en San Martín.
1: ¿Dos semanas nada más?
0: Como ¿sí? acampe, creo que sí.
1: Ah,
0: sí.
1: Mira, yo pensé que era más tiempo ya, ¿eh?
0: No, me parece que son 2 semanas por ahí.
1: Bueno, 2 semanas, sí, lo mismo, 15 días.
0: El asunto es que ellos lo que plantean es eso.
1: Claro,
0: Que la campe esté instalado ahí sobre San Martín genera graves inconvenientes para la actividad comercial, lo que perjudica obviamente las fuentes de trabajo.
1: Claro.
0: Si usted tiene un comercio, no entra nadie porque tiene la carpa ahí.
1: Claro, claro.
0: No vende nada y tiene empleados.
1: Llega
0: un momento en que no lo puede seguir sosteniendo.
1: Sí, claro, eso es lo que piden, ¿no? Garantizar puntualmente. Encima que está medio mal todo.
0: Claro, por eso le decía que lo que parte
1: se agrava, diciendo, se agrava.
0: Por un lado es esto, o sea, la situación está mala.
1: Sí.
0: Para los comercios, las empresas.
1: Sí.
0: Y ahí tiene prestadores de servicio, en esa cuadra solamente.
1: Sí.
0: Tiene prestadores de servicio.
1: Sí.
0: Tiene comercio. Tiene gastronomía.
1: Claro, sí.
0: Y hay de todo. Están parados.
1: Sí.
0: Están parados. Sí. Entonces, bueno, lo que piden puntualmente es buscar una solución a este...
1: ¿Y cuál sería la solución? Que se vayan de ahí.
0: Y esa sería la solución para la actividad.
1: Claro, pero quizás no es la solución para los que están con la protesta.
0: Pero los que están con la protesta hace 15 días que la tienen ahí, o sea que tampoco es la solución para ellos.
1: Ajá.
0: Y o sea, seamos realistas.
1: A lo mejor se empiezan a quedar de lo que queda del año.
0: Hasta la próxima elección presidencial, como hizo algún gremio por ahí.
1: Sí, claro. Hasta la próxima elección, muchachos, lo tenemos acá.
0: No sería el primer gremio que lo hace.
1: Claro, claro. No, por eso digo, hay que ver que
0: por eso trae alguna recompensa, obviamente.
1: Sí.
0: Así que bueno, lo que ellos dicen es que hoy mantener los niveles de actividad...
1: Es imposible. Claro.
0: Es muy difícil.
1: Alquileres, gasto, luz.
0: Y mantenerlo con esto frente a sus comercios lo es mucho más.
1: Mucho peor. Claro, exactamente.
0: Y que perjudica todo. Porque antes el comercio, la vuelta del perro como un...
1: Sí, no, ya no la das.
0: Claro.
1: Ya no la das.
0: Claro. Entonces la gente que antes por ahí pasaba, vitrineaba, veía algo.
1: Bajo acá, mira lo que hay acá, una oferta. Pusieron una oferta.
0: No lo hace.
1: No, claro. Sí, exactamente.
0: Ellos lo que dicen es buscar una alternativa para que canalicen el reclamo sin afectar la actividad normal, tanto en lo comercial como en los servicios.
1: Bueno.

0: Y bien, hasta acá llegamos, ¿eh? Como siempre, muchas gracias a todos por acompañarnos hasta el final. Los que están en la ciudad, los que están en la provincia, otras provincias también en el exterior, muchas gracias, ¿eh?
1: Oyente dice, sí, que no sea un problema porque en diciembre se van todos de vacaciones y se termina la campaña.
0: Bueno, nada más, sé que tengan muy buen fin de semana. Nos reencontraremos con este programa el próximo lunes a las 14, aquí mismo.
1: ¿No era que usted iba a hacer un especial de acá el martes?
0: No. Pienso que todo está para ti. LRF 780 Radio Argentina. Nos encontramos el próximo. No hay feriado, no hay nada, ¿no?
1: No.
0: Beto me dice no acá.
1: No hay nada.
0: Nada más, entonces.
1: A trabajar.
0: Hasta el próximo lunes.
1: Hasta el lunes.
0: Chau, gracias. Quédese ahí que ya viene Entre Voces con Horacio Pulido. Que corre.

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Muy, muy, pero muy buenas tardes, queridos oyentes, queridos conciudadanos, vecinos, ¿cómo están? Bienvenidos a la 98.1 FM Radio Argentina, la única, la LRF 780, Radio Argentina. Sí, los pueden escuchar también por www.radioargentinaushuaia.com. Ahí estamos, usted entra ahí y nos ve, la va a pasar muy bien, se lo juro. Bueno, esto es Entre Voces, soy Horacio Pulido, les doy la bienvenida. El teléfono de contacto de nuestro programa es el 2901-648283. Ahí nos vamos a estar conectando, comunicando, ustedes mandan sus mensajes, audios y todo eso que ustedes tengan ganas de compartir. ¿Sí? Bueno, hoy viernes, bien, 21 de agosto del 2026. Estamos como yo a la caña con ruda le metí un par de tragos importantes y estoy bárbaro, estoy bien. Anduve ahí rozando alguna que otra gripecita, pero nada, una pequeña congestión y ahí vamos, vamos. Cada vez que me pasa algo así, miro la botella de caña con ruda, le pego un beso y seguimos, vamos todavía. Bueno, vos sabés que quería comentarte hoy, viste que, bueno, el miércoles adelantamos algo, ¿no? Digamos, vamos a abrir una puerta, ¿sí? Y de esa puerta donde seguramente hay mucho más personajes, muchos personajes, estoy seguro. Por ejemplo, si miramos dentro de un mueble, sí, ahí está. Y estoy seguro que es una bolsa. Hasta ahí nada extraño, ¿verdad? El problema empieza cuando abrimos esa bolsa. Muchas veces está colgada, disimulada, digamos, en el costado, tal vez del lavadero, al costado del calefón o de la caldera. Porque adentro, te lo juro, hay otras bolsas. Una grande, otras pequeñas, qué sé yo, tres medianas, seis chiquitas. Y hasta esas de papel chiquitas que a veces te compras algo y las metes ahí. ¿Qué sé yo? Algunas que están guardadas del 2017, no sé. Porque es linda. Una con el nombre de un negocio que ya no existe. Otra que está rota, pero no completamente rota. Una bolsa que, sinceramente, no sabemos por qué seguimos conservando. Pero ahí está, esperando. Porque según... O porque bueno, qué sé yo, porque algún día en realidad puede servir para algo. Y esa frase, señoras y señores, ha sido responsable de la acumulación de objetos más misteriosos de la historia doméstica. Por las dudas. Me pasa a mí, por las dudas y chau, va al cajón de por las dudas. Por las dudas guardamos una caja, por las dudas guardamos un cable. Por las dudas guardamos un frasco, el cable, cuando te conectan el cable te dejan un montón y decís, ay, si por las dudas me pasa, no sé por qué, tíralo, qué sé yo. Por las dudas guardamos un botón que apareció solo y que no sabemos de qué prenda salió. Por las dudas guardamos un manual de instrucciones de algo que ya no tenemos. Por las dudas guardamos una llave, qué sé yo. ¿De dónde es? ¿Qué abre? ¿O qué abría? No sabemos, pero imagínate que un día la vamos a necesitar. Y así vivimos. Preparados para una emergencia que probablemente nunca ocurra. Bueno, o que nos imaginamos una emergencia. Porque, seamos sinceros, esa bolsa llena de bolsas tiene una particularidad. Nunca parece vaciarse. No, nunca. Viste que, bueno, sacás de ahí alguna bolsita para el tachito de la basura y bueno, y vas. Y misteriosamente aparecen cuatro nuevas cuando sacas una. Es como si se produjeran, si se reprodujeran. Uno va al supermercado, vuelve con bolsas. Y eso que tenemos que llevar esas bolsas que viste que ya que son retornables. Las guardás dentro de la bolsa de las bolsas. Y así continúa el ciclo. O dentro del auto tenés una bolsa llena de bolsas del supermercado. Tienes millones de esas. Durante años, generación tras generación, estoy convencido,
de que algunas familias tienen bolsas heredadas, estoy seguro. Una bolsa que perteneció a la abuela, que después pasó a mamá, que después llegó a nosotros. Y nadie se anima a tirarla porque, bueno, algún día puede servir. Hoy en Entre Voces queremos entrar en ese rincón de la casa, en ese lugar donde guardamos cosas que no sabemos exactamente para qué conservamos, pero que tampoco estamos dispuestos a tirar, ¿eh? Yo no voy a tirar esas cosas, no. Hoy queremos saber, ¿tenés una bolsa llena de bolsas? Y sobre todo, ¿qué cosas guardás desde hace años porque estás convencido de que algún día pueden servir? Mandame un audio, 2901-648283, con confesiones. Quiero saber qué escondés en ese cajón, en ese mueble, arriba de la heladera, debajo de la cama, o en esa habitación a la que nadie entra. Pero, por favor, ¿eh? No tires nada mientras escuchás el programa, porque después te vas a arrepentir y vas a decir, ¿ves? Justo lo necesitaba. Bienvenidos a Entre Voces por la 98.1. Soy Horacio Pulido y damos comienzo a este programa. Así, mira. De esta manera, no te vayas. Recordá, 2901-648283. Ahí te leo, te escucho.

Y así pasaba Manu Chao. Me gustas tú, me gustas tú. Je ne sais pas. Sí, estamos perdidos. Todos. Bueno, hoy vamos a empezar con esa pregunta sencilla. ¿Dónde está la bolsa de las bolsas en tu casa? Contame. 2901-64-8283. ¿Dónde está? ¿En mi casa? Está al costado. Al costado del calefón, bueno, como en un costado así entre el calefón y la cocina, viste ahí como a mano, debajo está el tacho de la basura, porque nunca está en el mismo lugar, viste. En algunas casas está debajo de la pileta, en otras detrás de la puerta, te lo juro, yo he visto eso, en otras colgada de una silla, sí, y en algunas familias tiene un lugar tan importante que parece formar parte del mobiliario. Pero viste, yo he visto bolsas de las bolsas con ¿cómo decirte? Están muy bien diseñadas, te lo juro, están muy buenas, incluso como con una abertura para ir sacando de a una, como si fuesen, no sé, hay una boca grande, le meto en las bolsas y por otra tru va sacando de a una. ¡Qué genial! ¡Es genial! ¡Me encanta! 2901-648-283. Ahí veo que algunos mensajitos están apareciendo. ¡Buenísimo! ¡Buenísimo! Seguimos por Entre Voces. ¿Escuchá? Dale. Vamos de esta manera. Recordá, 2901-648-283. Contame, ¿en qué parte de tu casa tenés la bolsa de la bolsa?

Y así pasaba Divididos. ¡Qué ves! ¡Qué temón! ¡Qué temón! Bueno, te recuerdo que estamos en Ushuaia, en la capital de las Islas Malvinas, en Tierra del Fuego, Antártida e Islas del Atlántico Sur, con una temperatura de 4 grados 6 décimas, sensación térmica 2 grados bajo cero, la humedad del 78%, presión 1009.7 hectopascales y el viento sudoeste a 52 kilómetros en la hora. Ojo con la quinchería que se vuela, ¿eh? La visibilidad de 10 kilómetros, parcialmente nublado, con precipitaciones a la vista. Estaba, ¿no? Yo cuando vine estaba lindo, no estaba lloviznando. Esta es la actualización del Servicio Meteorológico Nacional de la República Argentina. Es una actualización de las 17 horas. Bueno, hay mensajitos que están muy buenos. Laura dice, bueno, en mi casa está atrás de la puerta de la cocina. Mi marido intentó tirarla una vez y casi nos divorciamos. No, no, no, marido de Laura, no. Hay cosas que uno no discute en una pareja y es la bolsa de las bolsas. Es una de ellas. No, eso no se toca. No, no, no, te vas a llevar un... No, por favor, te lo pido. Mensaje de Carlos. Yo no tengo una bolsa de las bolsas, tengo un cajón. Mis cosas dicen que... No, perdón, tengo un cajón. Mi esposa dice que es peor. Y sí, bueno, cuando la bolsa evoluciona a cajón, entonces estamos ante un problemón serio. Qué grande, Carlos. No, no digas que... No, decirle ahí si está escuchando a tu esposa que no, porfa. No tiene que ser esto así. Tenemos que... Bueno, el cajón está bien también porque ahí guardás cosas. Decís, por ahí es más grande, más amplio. Y no sé cómo ayudarte, Carlos, Mensaje de Mónica. La mía está llena, pero siempre que necesito una bolsa, no encuentro una que sirva. Pasa, te juro que pasa. Querés guardar algo, decís... cuando viste querés llevar algo, decís... Uy, ¿dónde compro una bolsa? Y vas a la bolsa de las bolsas. Y por ahí zafás, ¿viste? Te encontrás con... mirá lo que había acá. Y listo. Esto también merece, bueno, estudio científico, Tenemos 40 bolsas. Y ninguna es la correcta. Es tremendo eso. Y el último mensaje de Ricardo. Tengo bolsas de supermercados que ya no existen, no te puedo creer. Creo que algunas son patrimonio histórico. Por favor, Richard, no. No las tires, Dentro de 50 años, te juro, alguien va a preguntar, che, ¿dónde compraban las cosas? Los que vivían en el 2000. No sé, 2010, 2015, ¿eh? Esas. Ahí las tenés vos, dale, vas a poder dar referencias concretas de dónde comprábamos las cosas. Bueno, seguimos por Entre Voces. Gracias por esos mensajes que están buenísimos. 2901-64-8283. Ahí estamos. Te escucho, te leo.

No, se trata de una bolsa de plástico grande que se guarda en la casa y que contiene, bueno, adentro una cantidad infinita de otras bolsas de plástico dobladas o hechas pelota, con la idea fija de que algún día van a servir. Este es el gancho. Está bueno el gancho, ¿eh? Algún día van a servir. Bueno, es un fenómeno cotidiano, ¿viste? Es un objeto común en casi todos los hogares. Funciona como un sistema de almacenamiento infinito. Es como, no sé si... ¿Viste la película Interstellar? Bueno, algo así de otro mundo, es de otra dimensión. Nadie sabe cuántas bolsas hay adentro en realidad, ¿viste? ¿No? No, vos vas poniendo. Y nunca supiste cuándo empezó eso. Y qué sé yo. Se usa la excusa de reutilizarlas, bueno, para la basura o las compras, para ver, pero digamos, ¿cómo organizar las bolsas? Mira, acá viene el dato importante para vos, oyente, que perdiste hasta la bolsa de la bolsa. El truco del doblez en triángulo ahorra mucho espacio en el cajón. Te juro que yo vi en algún lado, me tengo que acordar bien dónde, a alguien doblando la bolsita de esa, de la bolsita para la bolsa de la bolsa. Y era una bolsa enorme con un montonazo de bolsitas dobladas. Bueno, se pueden clasificar por tamaño o por tipo de material. Tenés la bolsa de papel, madera, la bolsa de plástico y la bolsa del supermercado este gigante que tenemos aquí. Yo una vez, claro, yo también dije, ¿por qué tenemos tantas bolsas de estas? Y claro, es que por ahí salís del laburo corriendo y te olvidaste la bolsa del súper. Y no vas a hacer, pues te compras otra. Y así te llenaste de bolsas de bolsas. Dice, sacar las que no sirven. Ayuda a liberar espacio en la cocina. Si es que tenés la bolsa de la bolsa en la cocina. Por ahí te la pusieron en el garage, no sé. Pero contame. 2901-648283. Contame dónde está. ¿Dónde tenés la bolsa de las bolsas? Sí, ¿qué más guardás? ¿Qué más tenés ahí? Eso debe ser muy, pero muy, pero muy interesante. Así que bueno, seguimos por Entre Voces. Recuerda, 2901-648283. Y ahí nos estamos leyendo, nos estamos escuchando, mirando nunca más. No estamos viendo. No, no, no, no. A ver, dame un segundo, que ahí viene despacito, va llegando. Hay más mensajitos, pero mira qué tan buenos estos mensajitos. Estos mensajitos. Por las dudas, dice aquí lo guardo por las dudas. Sí, tal cual, es que en realidad es eso, es por las dudas, ¿viste? Uno siempre tiene. Bueno, vamos con Entre Voces de esta manera.

Shakira, sí, Alejandro Sanz, qué lindo tema, por favor, muy lindo, me encantó. La mordidita, Bien, bueno, tengo más mensajes, pero mirá, te quería contar. Bueno, ¿qué hay, Fran? ¿Viste esto que decíamos recién? La frase maldita, por las dudas. Claro, bueno, por las dudas, mirá, no la tiremos. Hay frases, bueno, que explican mucho sobre nosotros, ¿eh? Ojo. Y una de ellas es esta, justamente, por las dudas, no sabemos qué puede pasar. Mirá si pasa algo y no tenemos la bolsa justo ahí, la bolsa de las bolsas. Para los oyentes que recién no pueden contar ni siquiera la bolsa de las bolsas, buscala, por favor. Pero estamos, digamos, preparados por las dudas. Guardamos frascos, ¿viste? Por las dudas guardamos cajas, por las dudas guardamos cables. Ahora alguien debería preguntarnos, ¿para qué? Bueno, yo te cuento para qué. Mirá, tengo que arreglar un algo que cuando lo apretás la tuerca se vuelve a aflojar. Entonces yo guardé, estoy seguro que guardé, una de esas arandelas, ¿viste? Creo que se llaman Glover. Esas arandelas que están como cortadas en realidad, medias separaditas, y cuando apretás hacen fuerza. Bueno, no sé cómo explicarte eso. Voy a ir, que le voy a decir al ferretero, ¿me das el pituto ese? Que se llama arandela, que tiene una... así, y vas a ver que me la va a dar. Bueno, y con él la necesito, yo sé que está, porque la guardé. Ahora, ¿dónde? No sé. Ese es el problema. ¿Me entiendes? Que el por las dudas tiene otro factor, que es donde la puse. Pero bueno, yo estoy seguro que está en algún lado, y la voy a encontrar. Y la respuesta es siempre la misma, no sé. ¿Para qué? No sé. Pero puede servir, ¿eh? Yo estoy seguro que me va a servir esa. Y ese es el argumento definitivo, ¿no? ¿Viste? Las mujeres para ahí no nos entienden a los varones cuando decimos eso. Bueno, que hay mujeres que también hacen lo mismo, ¿no? Que guardan cosas y no saben para qué. No importa que el objeto lleve, qué sé yo, 15 años sin ser utilizado. No importa. No. La vez pasada, te cuento algo. La vez pasada agarré, tengo como un bolso de herramientas. Y buscando cosas, qué sé yo, encontré un... un pomo que tenía una cosa, me parece que era para las roscas de, no sé qué cosa de roscas, estaba duro como una piedra. Y te juro que sigue ahí. Por las dudas, qué sé yo, viste, necesite comprar otro y ahí tengo el nombre. Tengo los datos. No, ojo, que puede ser, ¿eh? Mirá, mensaje de Patricia. Dice, mensaje de Patricia. Tengo un cable que guardo desde hace 20 años. No. Dice, no sé de qué aparato. Ah, no sé de qué aparato era. Tampoco, sí, no sé si funciona. Bueno, pero cuando llegue el día en que aparezca el aparato. Ah, porque hay que encontrar el aparato. OJ. Correspondiente. Bueno, Patricia. Le va a dar utilidad a eso que guardó. Está muy bueno. Seguimos por Entre Voces. 2901, ¿sí? 648283.

Y así pasaba Prófugos de Soda Stereo. Por Soda, Soda, qué grande. Qué buen tema. Bueno, tengo un mensajito, mirá. Mensaje, espera que no, ahí, mejor acá. Perfecto. Mensaje de Fernando, dice, guardo las cajas de algunos aparatos. No tengo idea por qué. Bueno, esta es una categoría especial, ojo, la caja que sobrevive más que el aparato. ¿Viste qué pasa eso? Sí, estoy seguro, bueno, a mí también me pasa. Porque a veces la guardás por las mudanzas, si no, si vivís en una casa ya fija y capaz a vivir ahí, tirás las cosas, pero si estás para mudarte, después tenés que guardar otra vez la tele en la super cajota esa que vino. Mensaje de Ana, dice, tengo botones en una lata de galletitas. Ninguno corresponde a la ropa que uso actualmente, no te puedo creer. Bueno, por ahí están, por las dudas. Mirá, Ana, si, no sé, vuelve una moda de 1987, por ejemplo. Ahí ya tenés los botones. Ojo, tenés que pensarlo así. Mensaje de Gustavo, tengo 3 controles remotos que no sé. No sé qué controlaban. No los tiré, dice. No los tires. Capaz un día se enciende algo solo y manoteas uno de esos controles y ahí tenés la respuesta. Ojo, esas cosas no se tiran. Se guardan. No estoy haciendo apología de guardado de cosas que no sirven, Pero bueno, me encantan los mensajes de los oyentes, son espectaculares. Vamos con un poco más de voz de que hoy es viernes y el cuerpo lo sabe. Tú también, vamos.

Y así pasaban Ricky Martin, la mordidita, la mordidita. Bueno, 2901-648283. Ey, te quiero leer tus mensajes. Tus mensajes. A ver qué dicen. Bueno, antes, vamos a hacer ahora un inventario, digamos, un inventario nacional de cosas que aparecen en todas las casas. Yo voy nombrando. Ustedes me dicen si tienen una o no, ¿sí? Cables misteriosos. Yo levanté la mano, yo tengo. Llaves desconocidas. Sí, Beto levanta la mano también. Frascos vacíos. Uy, sí, esos tengo. Bueno, te cuento porque yo en un momento hacía algunos conservas. Tapas sin recipiente. Ah, no me fijé eso. Pero no me fijé. Ah, y en esa no sé, pero bueno. 2901-648283, ahí tirame tu mensajito. Recipientes sin tapas. Es un caos mi casa. Manuales de electrodomésticos que ya no existen. Sí, yo tengo. Bueno, pilas, pues no sé dónde tirarlas. Tiene que haber un lugar de desecho de pilas, ¿eh? Me da miedo tirarlas a la basura y que después vayas a otro lugar y hagan despiole. Así que tengo pilas recargadas que guardamos para no mezclar con las nuevas. Ah, descargadas, perdón, descargadas, no recargadas, descargadas. Sí, yo tengo de las descargadas. Una virome que no escribe. Bueno, te puedo vender si necesitas. Una lapicera que estamos convencidísimos de que todavía tiene tinta. Y está seca, estoy seguro. Bueno, un tornillo suelto, eso me sobra. Yo lo tengo todo suelto, sí. Tornillo suelto, yo creo que ahí levantan la mano todos. Una foto que no sabemos quién sacó. No, eso no tengo. Una moneda, sí, yo tengo una moneda extranjera de un país al que fuimos hace 20 años. Sí, tengo. Un cargador de un teléfono que ya nadie usa. Sí, es verdad, tengo. Y siempre aparece algo más, estoy seguro, ¿eh? Ese objeto que, bueno, que uno mira y piensa, ¿cómo sigo esto acá? Yo a veces pienso, y eso que, bueno, se me pierden cosas importantes en la mudanza, pero después encuentro algo y digo, ¿por qué no te perdiste en la mudanza? ¿Qué haces acá? Y bueno, es que nadie sabe, ¿viste? Por qué está ahí. Podés pedir que, que ayuda, qué sé yo, que te orienten. Manda audio, ¿sí? Cortos, diciendo solamente, en mi casa apareció tal cosa, ¿sí? Y bueno, lo vas completando y nos vamos enterando de a poquito. Bueno, yo te fui diciendo, yo tengo de estas cosas, ¿eh? En mi casa. Unas cuantitas. Seguimos por Entre Voces, 2901-648283.

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18: Y aquí estamos de regreso por la 98.1 FM Radio Argentina. Esto es Entre Voces. Quien les habla es Horacio Pulido. Y seguimos. Bueno, viste que algo bastante entrañable en todo esto. Hay algo así como... Bueno, nos reímos de las bolsas, de las cajas, de los cables, de las llaves. Pero si uno mira un poco más, cada una de esas cosas cuenta algo. Guardamos porque alguna vez pensamos, esto puede volver a hacerme falta. Y esa frase no siempre habla de utilidad, ¿eh? A veces habla de memoria. Por eso guardamos una entrada de cine, por ejemplo. Una carta, una foto, una piedra que trajimos de algún lugar, una taza rota que ya no usamos, una llave de una casa en la que, bueno, ya no vivimos. Y eso es curioso, ¿eh? Hay cosas que guardamos porque creemos que pueden servir y otras que guardamos porque sabemos perfectamente que nunca más van a servir para nada. Pero no queremos perder. Porque de alguna manera todavía nos sirven para... ¿Sabes para qué? Para recordar. Una casa también es eso. No solamente el lugar donde vivimos. Es el lugar donde se van acumulando pequeñas pruebas de que estuvimos aquí. Objetos que sobrevivieron a mudanzas, a cambios, a personas, a épocas. A veces abrimos un cajón buscando una pila y encontramos una vida, una foto, por ejemplo, una carta, una entrada, o esa nota escrita a mano. Y entonces entendemos que no estábamos quedando o guardando solamente un papel, estábamos guardando un momento. ¿Viste eso que está pero que no podemos ver? Eso es maravilloso. Quizás por eso nos cuesta tanto tirar algunas cosas. Porque tirar un objeto a veces parece, bueno, demasiado sencillo, ¿verdad? Lo difícil es preguntarnos qué hacemos con lo que eso de objeto guarda. Con la memoria, con el tiempo, con las personas, pero tranquilos. Hoy nos vamos a ponernos demasiado, no nos vamos a poner demasiado profundo. Porque todavía tenemos que hablar de la bolsa de las bolsas. Como dijo ese oyente que ya ni se acuerda dónde tiene la bolsa de las bolsas. Y sospecho que ahí adentro hay cosas que la humanidad todavía no está preparada para descubrir. ¿Eh? ¿Cuál es ese objeto que no podés tirar? ¿Cuál es ese objeto más viejo que tenés guardado y no podrías tirar? Puede ser algo valioso, ¿eh? Yo tengo, por ejemplo, un reloj de ajedrez que es igualito al que jugó, al con el que jugaron José. José Raúl Capablanca en el Campeonato del Mundo que se jugó en Buenos Aires con el gran maestro ruso Alekhine o Aliohin. Es igualito, el mismo. Y no sé si ese, no creo que sea ese, pero se hizo en ese mismo momento y este es otro, y lo atesoro. O algo absolutamente insignificante para los demás, por ejemplo, ¿no? Y también tengo un reloj, que lo compré cuando yo tenía unos 16, 17 años, creo, por ahí. Era adolescente. Lo vi por la calle, por la Diagonal Sur, trabajaba como cadete. Cuando pasaba para ir a la radio a hacer cualquier cosa en esa radio que hay cerca. Y siempre lo miraba. Un día entré y el hombre que estaba ahí me dijo, yo te veo que vos lo mirás. Vale tanto y si vos juntás la plata yo te lo guardo. Y me lo guardó y me lo terminé comprando. Una historia maravillosa. Lo tengo. Es automático. Es horrible, es feo, no importa, pero es mío. Es el que yo conseguí con esa plata que me gané trabajando. Por eso ese recuerdo es genial, sensacional. Sentir ese poder, ¿no? Trabajé, me pagaron y me compré algo. Por eso acá pueden aparecer muchas cosas. Un juguete, una herramienta, una lapicera. ¿Sí? Porque hay cosas que no dejan de ser objetos. Son algo más. Así que bueno, vamos con la segunda hora, que ya estamos ahí, entrados, de Entre Voces por la 98.1 FM Radio Argentina, ¿sí? Y continuamos, señoras y señores, de esta manera. No te vayas.

0: Pasaba Soda Estéreo, nada personal. Bueno, te cuento, hay algunos mensajitos muy lindos. Mensaje de Marcelo. Guardo un primer carnet de conducir. La foto es espantosa. Bueno, pero ahí está. Bueno, algunas cosas las guardamos como prueba, ¿no es cierto? De que sobrevivimos a determinadas épocas. Es verdad, ¿eh? Es verdad. Y Elena dice, tengo una entrada de cine de la primera película a la que fui con quien después fue mi marido. Ah, mirá, y ahí aparece otra función del objeto, guardar una fecha que nosotros ya no recordábamos. Mirá qué bueno. Pero mirá, te cuento un poco más. No existe, digamos, un objeto físico universal que nadie puede tirar. OJ, ¿eh? Así que lo que vas guardando, ahí, consérvalo. Pero la frase suele referirse a objetos cotidianos con un gran valor sentimental o a recuerdos personales de los que nos cuesta mucho separarnos. Desde la psicología, atenti, este apego es normal y ocurre por varias razones. Listo, zafamos, chicos, ya está. Ya nos liberamos. Nadie nos puede decir nada. Es normal. Ah, yo guardo, es normal. Y ya respondo así, listo. Razones del apego. Valor emocional. Es el primero, por ejemplo, ¿no? El objeto representa un momento feliz, un viaje o a una persona querida. Por ejemplo, lo que contaba recién Marcelo, ¿no? Su primer carnet de conducir. Foto espantosa. Pero bueno, lo guarda porque seguramente debe haber sido un triunfo eso. Oh, me acuerdo. Bueno, yo también tuve una cosa así. Identidad es la otra, ¿eh? Funciona como un puente con nuestra propia historia o con quienes fuimos en el pasado. Como decía recién la oyente Elena, ¿no? Que tiene esa entrada de cine de la primera película que vio con quien después llegó a ser su esposo, ¿no? Y también el miedo a olvidar. Es el tercer punto desde el punto de vista de la psicología. Si te preguntas, che, ¿por qué guarda esto? ¿Tiremos la basura? No, ¿por qué no? Porque tengo miedo a olvidar. Vos contestás así, ya está. Pero te avala el psicólogo. Y si no, decís, no lo tires porque voy a perder mi identidad. ¿Entendés? O, no, tiene un valor emocional fundamental. Así, si lo tirás, chau. Y bueno, ahí zafamos, ¿no? Entonces, miedo a olvidar. Guardamos cosas tangibles para no perder los recuerdos de momentos importantes. Y en esto están, por ejemplo, fotografías de viajes y cartas de seres queridos. Boletos de viajes, entradas a conciertos o recibos antiguos. Tengo el primer recibo de alquiler, ¿te imaginas? Ropa vieja que ya no se usa, pero bueno, trae buenos recuerdos. Sí, yo tengo ropa vieja. No me acuerdo de eso, pero bueno, puede ser, ¿eh? Bueno, sí, perdón, sí, tengo, y acá me van a decir de todo en los mensajitos, tengo un pijama que no me cubre nada, ya está todo roto, pobrecito, que me regaló mi madre, y lo guardo, es una cosa hermosa. Muebles desgastados que acompañaron a la familia por años, sí, yo conozco gente que toca y se... porque es el mueble de la madre. Dice, tranquila, mamá. ¿Cómo si le hablara? Le habla al mueble. No, hay gente que... Claro, porque se ve que se mueve la puerta. No sé, ya está medio desvencijado el pobre. Pero es un hermoso mueble. Y cuando dice, tranquila, mamá, le dice... Le debes decir a la madre, hija, tira esto, por favor. No, y ella no lo tira porque recuerda a su hermosa y bella mamá. Bueno, estos son las recomendaciones. Ahí vamos con los mensajitos. Hola, ¿cómo estás, amigo? Ah, mirá, amigo, tengo un amigo. Te voy a contar un secreto. Yo guardo ¿auditorio? No, un autito de madera muy lindo que me hizo mi abuelo. Y por eso me dediqué a la mecánica. Adivina. Soy Richard, querido hermano, amigo. Qué grande, Richard, el mecánico. Así que te hizo tu abuelo un autito. El mecánico, saludos, excelente tu programa, abrazo. Gracias, Richard, qué lindo leerte, Richard. Tomás tu tiempo ahí en el medio del laburo. Y mirá, si que guardás tu autito de madera que te hizo tu abuelo. Qué genio, qué me llenó de emoción, buenísimo. Hola, yo tengo muchos aros, ajá, que ya no me gustan. Pero mi nieta dice que será su herencia. Y los sigo guardando. Soy Patricia, salud. No, Pato, bueno, sí, bueno, si tenés tu nieta está ahí mirándote, quiere ser como vos. Vos sos el modelo de vida para ella, así que olvídate. Viste que el amor con... es increíble, ¿no? Cuentan, dicen, yo no lo sé, que el amor con los nietos es completamente distinto, ¿no? Que con un hijo. Claro, porque al hijo lo tienes que educar, al nieto lo malcrías mal, que se encarguen los padres. Está bueno eso. Está muy bueno. Así tiene que ser. Los padres educan, los abuelos malcrían. Es así. Pero bueno, muy, muy, muy lindo. Muy, muy lindo los mensajes. Y acabamos. A ver, vamos con esto. Entre voces 2901-648283. Recordalo, ¿sí? Mandá tu mensajito o tu audio.
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Y así pasaba Marc Anthony. Sí, gente maravillosa los puertorriqueños. Que tú eres una cosa así, una cosa mala, me decía la puertorriqueña. Que los argentinos. No, que los argentinos somos todos buenos. Tremendo los argentinos. Tremendo, tremendo, tremendo, tremendo. Pero bueno, vos sabés que esto, ¿no? Las bolsas que no usamos porque son demasiado buenas y entonces esperamos una ocasión especial o espléndida, digamos, ¿no? Pero a veces eso. Mirá, ahí lo tengo. Acá hay un mensajito, ahí estamos. Ahí se puso bien el. Sí, está perfecto. Bueno, dice.

más. Lo demás no, no acumulamos cosas así porque sí. Mensaje de Nora. Yo utilizo las bolsas hasta que desaparecen físicamente. Bueno, ese es el otro extremo, ¿eh? La bolsa tiene una vida útil de aproximadamente 30... 30 reencarnaciones. Está bueno. O sea, una bolsa la que con la que arrancás, ir al súper, esa te sirve hasta la nieta. Y la nieta va al súper y dice, no, esta iba la abuela. Ah, bueno, entonces ahí va la bolsa. Va la bolsa, feliz y contenta. Vos sabés que hay un significado, digamos, de no poder tirar objetos que ya no usamos, según la psicología. Siempre vamos a hablar desde este punto de vista para defendernos. Claro, cuando nos dicen, che, tiramos esto. No lo tires. Guardar, qué sé yo, ropa, cajas o recuerdos que ya no tienen uso suele estar vinculado a emociones, memoria y necesidad de seguridad, ¿sí? OJ con esto. No lo tires porque me pongo inseguro. Abrir un placar, por ejemplo, ¿no? Bueno, vas y abrís el placar y encontrás ropa que no se usa desde, qué sé yo, hace años. Guardar cajas llenas de objetos o conservar cosas rotas. Bueno, eso mucho no me gusta a mí. Te juro, no sé por qué. Lo que pasa es que por ahí, bueno, no estoy diciendo cualquiera. Porque estoy conservando el pijama que me regaló mi madre y está hecho pomada. Está roto, de verdad. O sea, no sé si tiene solución de costura. Si me agarra una... No voy a decir costurera porque me van a matar. Sino, si me agarra una modista me va a decir, no, escuchame, esto, hacete uno nuevo. Entonces, de guardarlas por las dudas, ¿no? Es una conducta más que común, dice, aunque muchas personas la consideran una simple costumbre o un problema de organización. Pero la psicología, acá nos defendemos bien, sostiene que detrás de esta o de este hábito suelen existir mecanismos emocionales que implican o que explican por qué cuesta tanto desprenderse de determinadas pertenencias. Esto te va a ser útil, te va a ayudar mucho. En la mayoría de los casos, el valor de esos objetos no están relacionados con la utilidad, digamos, ¿no? Lo que realmente se conserva son los recuerdos, las experiencias y las emociones asociadas a ellos. Tirar ropa, un regalo o un objeto aparentemente insignificante puede generar incomodidad, tristeza o incluso culpa. Mirá vos. Ajá. No sabía lo de la culpa, pero bueno. Y bueno, ¿por qué a algunas personas les cuesta tirar cosas que ya no usan? Uno de los conceptos más utilizados para explicar este fenómeno es el apego emocional a las pertenencias. Muchas personas terminan asociando ciertos objetos con momentos importantes de su vida. Y sí, una entrada de un recital, una carta, una camiseta o un juguete pueden convertirse en símbolos que representan una etapa específica, una relación o un recuerdo significativo. Como Richard, como el gran amigo Richard, el mecánico que guarda el camioncito que le hizo su abuelo, ¿no? Y gracias también a eso seguramente él siguió este gran oficio, ¿no? Que es la mecánica, el resolver los problemas con los autos. Qué bueno, qué genio. Admiración por Richard. Abrazo, querido amigo. Desprenderse del objeto que puede sentirse como una pérdida mucho mayor que la desaparición del elemento físico. Ajá. Claro. En realidad, lo que genera resistencia es la sensación de alejarse de la experiencia emocional que ese objeto presentaba, o presenta, o representa, ¿no? Por esta razón, muchas personas conservan elementos que no utilizan hace años y que probablemente nunca volverán a usar. El valor sentimental supera ampliamente cualquier criterio. Otra explicación aparece en el temor a necesitar algo en el futuro. Por las dudas. Ahí está, el famoso por las dudas. Por las dudas es una
manifestación del futuro, entonces. Bueno, suele ser una frase presente cuando alguien intenta justificar la acumulación de objetos. Esta conducta puede estar relacionada

nada con la dificultad para tolerar la incertidumbre y con la necesidad de sentirse preparado ante cualquier eventualidad. Muchas personas imaginan escenarios en los que ese objeto podría resultar útil nuevamente. Bueno, yo porque me acuerdo de algunas cosas que encontré últimamente dando vueltas, porque necesitaba algo al lugar este donde guardo las cosas, que es el bajo escalera, y como la otra vez estábamos hablando, encontré la mitad de una tijera. ¿Para qué? Pero bueno, yo recuerdo que eso lo usé para algo, que no me acuerdo ahora qué era, por el filo y eso, etcétera, pero tenía la mitad nomás de la tijera. Y bueno, quedó ahí, como me va a servir para la próxima, la guardo. Los especialistas señalan que esta tendencia también puede vincularse con experiencias previas de carencia. ¡Ah, mira! ¡Me faltaron tijeras! No, como no tenía tijera, guardo la mitad de una. O con la necesidad de mantener cierto control sobre el entorno. Tener reservas y conservar objetos genera una sensación de seguridad que ayuda a reducir la ansiedad. Por ahí venía la mano. Sí, por la ansiedad. Mirá vos. ¿Cómo será eso, no? O sea, bueno, reducir la ansiedad. Me gustó. Está interesante el concepto, digamos, ¿no? Hay más mensajitos. Dame un segundo que los estoy organizando porque es tremendo esto de los mensajitos. Ahí viene. Ahí está. Dice, yo tengo un recipiente con lapiceras y biromes de la que pidas. Ya no sé si funcionan, pero las guardo igual. Soy Flavia, qué grande, Flavia. Ahí, ¿tenés una birome de Flavia? Sí, mirá ahí en el lapicero ese. Pero no funciona ninguna, no importa, déjala ahí. Yo guardo moños. ¿Moños? Ah, mirá, moños de... Mirá, de esos que te ponen en los... Ah, en los regalos, me imaginé moño como lo de que se ponen en vez de corbata, un moño. ¿Para qué los guardo? No, ni idea, dice. Saludos, soy Mónica. Qué grande, Mónica guarda moños. Bueno, vas a tener algún regalo seguramente en algún momento y cazás un moño de ahí. Dejalo cerca de la bolsa de las bolsas. Guardo corchos. Mirá, yo conozco gente que guarda corchos, pero... Debo tener 1000, dice. Algún día haré una botella... No, haré una bella obra de arte. Soy Gerardo. Qué grande, Gerardo. Gerardo, la pregunta que me queda dando vuelta. Me dejaste picando, Gerardo. ¿Te chupaste todo eso? ¿Corchos de qué? Contanos. ¿De qué botella? ¿De qué bebida? ¿Se la tomaste vos? ¿Vienen tus amigos y te lo dejan? Y otra. Trabajé en decoración y usaba muchos catálogos de géneros. Muchos catálogos de géneros, sí. Me dedico a otra cosa hoy. Pero no tiré ninguno. No puedo. Soy Silvia. Hermoso programa. Qué grande, Silvia la decoradora. Silvia la decorator. Ah, mirá vos, Silvia. Bueno, tengo frascos sin tapa que uso para poner dentro semillas para que germinen. Saludos, soy Fede. Qué grande, Fede. Mirá germinarse. ¿Qué viste? Qué belleza que eso. Me fascina eso, ver cómo la plantita empieza a aparecer. Ahora tengo una palta dentro de mi casa que no la puedo sacar. Me va a romper el techo, se lo juro. Pero bueno, seguimos por Entre Voces de esta manera. Recordá, 2901-6482-83. Esto es Entre Voces.

Y así escuchábamos a Diego Torres, Color Esperanza, eso es, Color Esperanza, es la vida. Bueno, nos estamos despidiendo, llegamos al final de nuestro programa de Entre Voces por la 98.1 FM Radio Argentina. Hoy empezamos hablando de una bolsa llena de otras bolsas, y terminamos hablando de muchas cosas más. Porque, bueno, parece que nuestras casas tienen memorias, ¿viste? En los cajones, en las cajas, en los estantes, en los bolsillos de una campera que ya no usamos. Siempre hay algo esperando, algo que guardamos sin saber demasiado por qué, y a veces porque puede servir, a veces porque nos recuerda algo, a veces simplemente porque todavía, bueno, no estamos preparados para decirles adiós. Quizás todos tengamos un pequeño museo privado en casa, un museo sin entradas, sin horarios, sin visitantes. Un museo de cosas aparentemente inútiles que, sin embargo, cuentan quiénes somos. La llave de una puerta que ya no existe, una foto que encontramos por casualidad, un cable misterioso, una entrada, un botón, una carta y, por supuesto, una bolsa llena de bolsas. Así que, bueno, esta noche cuando lleguen a sus casas, no se sorprendan si abren un cajón buscando algo y encuentran otra cosa. Y antes de tirarla, qué sé yo, piénsenlo bien. Porque quién sabe, tal vez algún día pueda servir, ¿no es cierto? Esto fue Entre Voces. Gracias por estar, por reírse y por compartir esas pequeñas cosas que al final hacen que una casa sea o se parezca a nosotros. Nos encontramos el próximo lunes, muy, pero muy buen fin de semana. Y recuerden, si hoy vuelven del supermercado con una bolsa nueva, ya saben perfectamente dónde guardarla, ¿sí? Así que bueno, gracias y recuerden que los quiero con el alma.

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0: Amigas y amigos chamameceros, tengan todos ustedes muy pero muy buenas tardes. A partir de este momento y hasta las 21 horas lo estaremos acompañando con toda la música del litoral. Vamos a llegar a sus lugares de encuentro y dar nuestro paseo imaginario porque ustedes son nuestros invitados especiales.
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0: Estamos en un día viernes que muchos esperan el fin de semana para descansar, tal vez para estar más tranquilo con su familia. Bueno, viernes, llegó el viernes 21 de agosto, estamos exactamente a un mes de entrar en la primavera. Ahí está, así que bueno, falta muy poquito, esto pasa muy rápido, por eso voy a decir lo que siempre digo. No, hoy estamos, la vida es hoy, por lo tanto tenemos que disfrutar de lo que tenemos y de lo que queremos. Yo creo que esa es la única realidad y después están los sueños, pero los sueños, sueños son también, ¿no? Así que por lo tanto no aflojemos entonces, le damos para adelante, hay viento en Ushuaia, tenemos una temperatura de cuánto tenía por acá, de 5 grados, ¿no? Un poquito menos me parece, hay muchos vientos. Son el vento que acaricia la mía bandera. Me salió el italiano encima. Son el vento que acaricia la mía bandera. Es el viento que acaricia mi bandera. Bueno, así de esta manera, entonces yo siempre le pongo un poquito como para que también contagie, ¿no?, una sonrisa y entrar también con un poco de humor. Siempre con un matecito, para acompañar la tarde-noche. Y nuestro recorrido, siempre vamos a tener el símbolo de la amistad con nosotros y para todos, por supuesto, no le vamos a mezquinar nada a nadie, todos serán bienvenidos a nuestro fogón y por supuesto estamos también en Radio Espacio Ushuaia, la transmisión en streaming. Usted también puede suscribirse a mi canal de YouTube buscándome como Damián Núñez Ushuaia, Radio Espacio, sale abajo el logo de la radio. Estamos juntamente con Radio Argentina 98.1 MHz y por internet puede también buscarlos como www.radioargentina.com. Ahí está, Radio Argentina todo junto, .com. Así que ahí vamos a estar acompañándolos, línea de contacto 2901-585508, líneas de contacto para estar como siempre comunicados con todos ustedes en este universo. Vamos a decir así porque son muchos también los que trascendemos fuera de nuestra frontera. Les llegamos también a sus oídos este mensaje es de música solamente, de historias, de muchas leyendas, de cosas muy lindas, de comidas típicas, de paseo y de todas estas cosas que tenemos, que no hay violencia, no hay droga, así que vengan tranquilos con nosotros. Quien les habla en Buenas Tardes del Litoral, Damián Núñez, en los controles técnicos de Radio Argentina, a través de la emisora Colegas, que también está en el aire, es el señor Roberto Castellano. Le damos la bienvenida y muy buenas tardes, así que ahí está, como siempre en este horario, tratamos de, como siempre digo, ¿no?, de llevar lo mejor, o al menos vamos a tratar de hacerle buena compañía, ¿sí? Bueno, rapidito entonces, vamos a primeramente con el primer tema a dedicarle, no nos olvidamos, 4 grados centígrados es la temperatura exactamente en este momento, me están confirmando. Así que bueno, 4 grados centígrados quiere decir que no tenemos, sí, tenemos sensación bajo cero. Sí, ¿cómo que no tenemos? ¿Quién dijo que no? ¿Un grado bajo cero? No es nada. Vamos para nuestros veteranos de Malvina, nuestro primer tema de esta manera que nos interpreta Marito Bofill. Vamos con el tema, Los Ramones.
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0: Bien, es la hora 19 y 18 minutos en nuestro país y nuestro comienzo musical. A todo, Chavadé, excelente interpretaciones, ¿eh? Roberto Galarza, Volver en guitarra. Recién terminamos de escuchar al gran dúo y recordado Úbeda Chávez, que nos dejaba este tema que realmente da gusto escuchar. Cómo se trata nada más y nada menos que de la yerba mate, del cual los argentinos creo que, y también ahora se dispersa en el mundo. Así que bueno, la yerba, el tarefero. Tarefero significa, yo lo voy a llevar al Chaco. Cosechero es el que cosecha el algodón. Tarefero es el que vendría a cosechar la planta de la yerba. Es una planta, seguramente conocen las plantas, los olivos, por ejemplo, ¿no? Se hace la aceituna, bueno, similar a eso, a esa altura más o menos, despliegue de hoja con sus ramas, ¿no? Y se corta con machete, cuidadosamente, por supuesto los tallos, diría, ¿no? Y eso se, en una lona o bolsas grandes, así, se van amontonando, se atan las cuatro puntas, se sube a un camión, después, ¿no? Se transporta, se pesa, ¿no? El cosechero, el tarefero, después, ¿no? Le anotan en un cuaderno cuántos kilos de producto hizo, ¿no? Cosechó, y bueno, y después llega a fin de semana las pagas, como dicen, las pagas. Así que bueno, ese es el trabajador rudo, muy rudo, lamentablemente a veces cuando nombran al campesino, al peón rural, con desprecio, ¿no? Es una cosa que yo, que conozco profundamente esto, y mi padre tenía chacra de algodón, y entonces, ¿cómo no voy a conocer esas cosas? Aparte fui a conocer cómo conozco Misiones. Sí. Y fui a ver cómo el secadero, tiene secadero, todo esto. La última vez que fui a Misiones, el año pasado, fue el que estuve en Apóstoles, bueno, y ahí estuve, me crucé enfrente, que queda una 100 metros, ¿no? Que está ya la provincia de Corrientes, que se llama Colonia Liebig, de la yerba Playadito, el cual siempre lo tenemos acá en la radio, así que presente, por supuesto. Y ahí también, claro, todos, hasta el empaquetamiento de la yerba, todo el proceso que lleva. No es que listo, ya está, y mañana, como el vino también. El vino tiene un proceso terrible. Esto le puedo contar porque también estuve un año en Mendoza, donde aprendí a tomar vino. Y tomaba mal, te ponía soda, gaseosa, que te pegaban los mendocinos. Está claro, es lo mismo que en San Juan. A mí no me falta el respeto, te dicen, el vino se toma así, o aprende. Bueno, estas cosas lindas que tenemos en nuestro país, pero que a veces desconocen, por eso digo, no, cuando hablan de la gente rural, la gente del campo, dice, con una actitud muy, muy despectiva, y eso no queda bien, sabe que es lo que tenemos, lo que consumimos, no, lo que tenemos, las riquezas que tenemos en nuestro país, y a veces compramos, sí, vamos del otro lado porque son mejores. Mentira, lo nuestro, eso tenemos puro acá. Eso es lo importante de todo. Recuerden también, aquellos que conocen algo de historias, que la Argentina, años atrás, sería la capital del... Ay Dios, números privados, Dios, estos números privados que quiere cortar uno y no puede, le privan. Estos son los estafadores, así que por lo tanto, fíjese que estoy apretando con todo. No se corta, así que bueno, perdónenme, pero estamos con la radio en vivo. Bueno, rapidito, ya está, campeón, ya está, listo, chao, te fuiste. Bueno, a veces no, número privado o números que no tiene, no tiene identificación, por supuesto que hay que dejarlo pasar de largo nomás. Pero bueno, ¿dónde estábamos entonces? Ajá, bueno, en este caso estábamos con la yerba mate, o con la yerba, casualmente estábamos, ¿no?, con la tarefa, le dicen los misioneros, la tarefa, la cosecha de la yerba, de la yerba mate, ¿no?, el símbolo de la amistad. Por lo tanto, es algo importante y que por supuesto no solo los productores, sino también los que trabajan, ¿no? Así que bueno, siempre vamos a hacer hincapié en eso de que nuestros productos compiten a nivel mundial. Bien, usted sabía que la empresa, eso me dijo el presidente, yo soy amigo del presidente de Playadito, que me ha hecho invitaciones y que han venido, les mando muchos saludos, por supuesto, a ellos. La embajada Playadito ha venido dos veces acá, precisamente la última vez vinieron al cumpleaños de este programa, Buenas Tardes Litoral, que vinieron todos, por supuesto, todos los músicos, bueno, impresionante. Un saludo muy especial para Nélida Argentina Zenón, mi gran amiga, que estuvo en esta radio también con el señor Gerardo Bon. ¿No? Son amigos y por supuesto que son de los artífices, ¿no? De la embajada Playadito con todos sus músicos, impresionante. Así que bueno, un saludo muy lindo. Ahí en la, como es, Colonial Liebig, donde tienen la planta, son 6 galpones enormes, ¿sí? desde la siembra hasta el final. Así que bueno, cosas lindas que tenemos. Por eso digo, ¿no? Hoy decía, ¿no?, que la Argentina éramos campeones de la exportación, pero ¿de qué? De materia prima. Bien, vamos entonces, no vamos a entrar en ese... es lindo hablar de eso, pero a mí me encanta. Pero vamos a seguir con la música en Buenas Tardes Litoral. Tengo que mandar un saludo muy especial a Mirta Rodríguez, mi gran amiga, que siempre me acompaña, me está escuchando, me está viendo. Así que bueno, un saludito, Mirta, que tengas un buen fin de, y mañana voy a ver tu programa, por supuesto, como siempre. Muy hermoso tu programa y siempre te sigo, así que un abrazo. 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

0: Es la hora en nuestro país, 19:34, y seguimos acompañándolo con toda la música del litoral, nuestro encuentro y nuestro paseo imaginario por nuestro litoral. Cuántas cosas nos acompañan, por supuesto que sí, ¿eh? Especialmente cuántos amigos que nos siguen desde distintos lugares. Lo importante de todo, ¿no? Un saludo, pero muy, muy, muy especial para el amigo Raúl Núñez, ¿eh? Se encuentra en La Rioja, el amigo, ¿eh? Estuvo por acá, por Ushuaia también, bueno. Saludo muy, muy grande, un abrazo enorme desde la distancia, mi amigo. Núñez, buen apellido, cuídelo, cuídelo a ese apellido, ¿eh?
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0: Hincha de River, claro, no podía ser de otra manera, ¿eh? Qué bárbaro, ¿no? ¿Cómo nos suspendieron la FIFA, no? 10 partidos le dieron de suspensión a Paredes. 7 a... ¿A quién le dieron? A Molina, le dieron 7 fechas. Hasta el chiquito de River, este Almada, le digo también. Che, ¿por qué? Si se metió en el entrevero. Ay, señor, ahí tenemos que darnos cuenta, ¿no? La gran inversión en el fútbol ha llegado, la pasión pasó a ser secundario y primordial, ¿no? Los negocios, ¡oh, barbaridad! Claro, hay empresas metidas en el tema, multinacionales, qué barbaridad, ¿no? Y los pobres muchachos que tienen que correr los 90 minutos ahí en la cancha. Bueno, pobre Diego también, que tiene sus buenas billeteras, ¿no? Me parece, no sé, Diego, capaz que por ahí estoy equivocado. ¿Eh? Usted dice, ¿eh? Pobre muchacho, se cansan, ¿eh? Bueno, pero ojo que tienen que todos los días, creo que un solo día tienen de franco, ¿eh? Y después meta entrenamiento y bueno, qué sé yo, mire. El asunto es que se llevan sus buenos dividendos, ¿eh? Seguimos, mis amigas, mis amigos. El fútbol es pasión de multitudes, pero como digo, ¿no? A veces cuando pasan a segundo plano también el deporte, ¿no? La pasión queda de lado. Vamos con la música antes que se enfríe rapidito. Vamos a bailar una chamarrita. ¿Cómo usted sabe bailar la chamarrita, no? ¿Usted? ¿Usted? ¿Y usted? Ah, pero no estoy en cámara, yo estoy señalando, pero no estoy. A ver acá, porque siempre me escondo, porque seguramente le debo a alguien, le debo. Y no me acuerdo, no me acuerdo. ¿Ves que el que tiene deuda no se acuerda? ¿A quién le? ¿Sí, pero no? ¿Pero cuándo? Si no te devolvís. Ah, pa, pa, pa, vamos a ver una chamarrita. Saludo para toda la gente de Entre Ríos. Saludo para la gente de Colón, especialmente para Graciela Salina, para Jorge Barreto, para la familia Juancito Gauna. ¿Quién más? Allá en la... Para la Calandria, claro, la Calandria entrerriana, mi amiga Andrea Morel. Saludos para todos, para Carlitos, para todos. Para el amigo Diego Sabán de Jaime, ahí en Entre Ríos también. Para mi amiga Verónica La Cuadrati de Federal, ahí donde se hace el Festival del Chamamé. Vamos a bailar una chamarrita, rapidito, rapidito, andando.

fronteira. Epa, estábamos en Río Grande do Sul, Brasil, dois pra lá e dois pra lá. Eu me vou embora. Estávamos aí com Gregório, que capo, Me gusta como tocan los chamamés. Son los brasileros, andan bien. Hay otro, Tostado, hay unos 4 o 5 ahí por ahí que... qué lindo, Bueno, le dan buen semblante, Sí, se le da un decoro especial al ritmo. 2901-5855, línea de contacto, usted también. Claro que sí, quiero saludar antes que se enfríe, como dice quien suscribe, ¿no? A mi gente del Chaco. En el lugar donde nací, residencia de la plaza, mi pueblo. Todos mis parientes que tenemos por allá, tengo por allá mis parientes. Les digo que, me dicen que hace mucho frío. Pero no, querido, ¿qué va a hacer frío? Ahí sale el sol, el poncho de los pobres, le dicen allá en el Chaco al sol. Viene asomando el poncho de los pobres. Lindo el sol, parece pirincho ahí contra la pared. Tomando sol. Yo no entiendo, y después lo desprecian en el verano. Te decís sol y salen rajando. ¿Por qué no? Usted puede... A ver, le voy a dar un dato. Le voy a dar un dato sobre el sol. Yo les dije, muchas veces yo comento en los lugares que visito cuando voy a hacer algunas investigaciones, y tuve la oportunidad de ir al Parque Nacional El Leoncito, que queda en San Juan, ¿no? Cerca de Calingasta, un lugar que se llama Barriales, a 2.553 metros de altura. Lugar donde me apuné, la puna es de allá arriba, donde falta el aire, que por supuesto después los zumbidos nos salen por los oídos. Imagínense cuando viajamos los aviones al lado de las turbinas, que después no, ese ruido que se... No, que se nos tapa el oído, bueno, eso se llama, ¿no?, el apunamiento en la altura. Y bueno, en el Parque Nacional, le digo sobre el tema del sol, ahí voy a apuntar sobre el sol. Bueno, ahí está el centro de astronomía más grande de Sudamérica, donde se puede ver el sol de mañana, de en pleno día. Vio que no puedes, nunca, jamás se pudo determinar, ¿no?, el tema de que muchos no, pero yo me voy a poner unos anteojos. No haga eso. Nos explicaban los científicos, ¿no?, en ese aparato inmenso que yo tengo documentado, ¿cómo es? Tiene los filtros especiales que usted puede ver el sol, puede mirar al sol. ¿Quiere que le diga de qué color el sol? ¿Vio? Vamos a hablar en criollo. Un fierro caliente. ¿Vio? Bien colorido, el rojo. Bueno, eso es. Ese es el sol. Bueno, puede mirar. Ahí sí puede mirar por el filtro que tiene, ¿no? Los aparatos muy modernos. Y puede mirar como también la luna a la altura del techo de su casa, pero le digo que impresiona eso, como las galaxias que siempre están en acomodamiento, en todo su esplendor, ida y vuelta, no sabe quién es quién, por ahí desaparece una estrella, apareció de qué es. Yo, bueno, eso es lo que tenemos nosotros en nuestro planeta. ¿Saben cuánto planeta tenemos? No sabe, ¿no? Dicen 5, mentira, tenemos como 200, tenemos. No. 5 debe ser lo de mayor dimensión, ¿no? Bueno, eso que hablen después los científicos. A mí me gustan estas cosas porque siempre voy a conocer lugares para después contarle acá precisamente, ¿no? Entonces ya saben, si ustedes quieren ver el sol y conocer ese lugar, háganlo. Yo subí, le digo más o menos cómo es. Vaya precavido porque en primer lugar tiene que llevar una cebolla. Yo no sabía esto, Allá me dijeron, me esperaban arriba, me esperaban con una ensalada de cebolla y tomate. Claro, porque los lugareños tienen problemas, pero los que no somos de los lugares de altura, por ejemplo, yo subí con mi auto,
y apretaba el acelerador en determinada altura y no reaccionaba, iba a una sola velocidad. Así que bueno, es así, ¿eh? Por el que falta ahí. Oxígeno, claro. Por eso le digo, la cebolla tiene mucho oxígeno. Muchos ponen la cebolla, cortamos la mitad, agarran una media de mujer, ¿no? Y ponen en la toma de aire, ¿no? Y ahí el autor reacciona. Bueno, en otro lado, por Chile, por ejemplo, Copiapó, o ya por las zonas donde realmente hay mucha altura, bueno, ahí sí que tiene que mascar hasta coca, creo que le da. Bueno, por ahí no fui nunca, no. Bueno, vamos a hablar del chamamé, vamos, rapidito, el toro, antes que se enfríe, vamos con la música, rapidito, vamos.

Si ustedes me permiten, mis amigos, quisiera aprovechar ahora que estamos, gracias a Dios, reunidos y en confianza, para decirles algo. Algo que llevo aquí metido adentro. Algo que cada vez que nos juntamos quiere salir, hacerse voz. Y siempre sea por H o por B, siempre me guardo. A lo mejor a ustedes les sucede algo así como a mí. De vez en cuando me pregunto, ¿de dónde salen estas ganas de vernos y encontrarnos? Esta necesidad de inventar fechas para una guitarreada y un asado, con tal de pasar juntos unas horas, mintiendo al truco, riendo, conversando. Y si es posible, casi siempre, para llegar al Zapucay emocionados, ni bien un chamamé retosa y manda a celebrar lo que somos, desterrados. Yo me digo, ¿será la patria chica? ¿O es esa patria grande que llevamos bajo la piel como una herencia gaucha y hace añares que sueña rejuntarnos? ¿Será la tierra el pago que nos tira? Hay días que uno va y prende la radio y escucha un nombre, una canción, y sobra para sentir que somos desterrados. Se nos va la memoria y la seguimos con un silbido triste o tarareando, y nos duele otra vez la despedida y nos vuelve a sangrar el desarraigo. Unos queriendo y otros sin quererlo, por estudiar o en busca de trabajo, engrosamos la inmensa caravana de hermanos peregrinos y aquí estamos. Hoy podemos decir, como alguien dijo, que la tierra de uno, cuna y pago, es igual que la madre. Se valora después que se la pierde. Y entonces la extrañamos. Y entonces nos volvemos nostalgiosos. Y el corazón estalla si por ahí escuchamos Itatí, Yapeyú, Iberá, Chamigo. Sentimos que nos llaman y nos vamos. Y es que no son palabras, son raíces. Itatí, nuestra madre y su santuario. Yapeyú, capital musical de las misiones, cuna del padre de la patria, nuestro santo. Y verá nuestro mar, verde leyenda cuyo misterio azul nos reservamos. Y Chamigo, un decir que te asegura nuestro modo de ser sencillo y franco. Por si alguien pide más, o como estilan allá en el Taragüí quiere probarnos, que ponga un chamamé y sea donde sea, no podemos negar, y lo gritamos. ¿Cómo entonces no vamos a sentirnos orgullosos y estar más que obligados a hacer que nuestros hijos mamen todos esta riqueza de alma, este legado? Ahora bien, mis amigos, yo pregunto, ¿qué va a pasar con esto dentro de 20 años? Con esto que nos junta y nos alegra, con esto que trajimos y aún llevamos. Porque me anda rondando otra pregunta. Para el año 2000, ¿servirá de algo a los hijos que tengan nuestros hijos esto tan lindo que hemos heredado? ¿Qué tendrán en sus almas nuestros nietos que los una a la tierra que añoramos? ¿Tendrán la fe que identifica y une? Esta fe en Dios, la Virgen y los santos. Y esta conciencia de que somos todos y seguiremos siendo siempre hermanos. Y esta alegría de saberse útil y estar siempre dispuesto a dar la mano. ¿Tendrán la frente alta y en sus pechos la paz que da el vivir de su trabajo? ¿Y esa honradez de fierro a toda prueba que prefiere ser pobre pero honrado? ¡Qué ancianidad la nuestra si así fuera!
Qué descanso feliz nuestro descanso, con una juventud celeste y blanca, nieta nuestra capaz de abrirse paso. Campeona de la paz, novia del mundo, hermosa juventud de sueños altos, carne de nuestra carne, antigua y nueva, que ha de hermanar los hombres y los astros. Voy a brindar, si ustedes me permiten, con el recuerdo en los antepasados, por esos hijos de esos nuestros hijos y por su mundo nuevo que esperamos. Brindo por los que ya no están, pero estuvieron. Brindo por los que han de llegar y están llegando. Y por esta amistad latinoamericana, que más que un fuerte aplauso, vale el trago

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15 minutos pasaron de la hora 20 en nuestro país y lo seguimos acompañando con lo mejor, con toda la música del litoral, con tantos intérpretes, ¿no? Y tantos estilos, por supuesto, ¿eh? Donde un día viernes ya estamos preparando dónde vamos a ir a bailar esta noche, mañana, ¿no? Pero siempre digo, ¿no? Cómo cambiaron los tiempos. Ahora bailan los domingos al mediodía y los sábados a la noche. Ahí está el tiro, claro. Sí, me fui a un par de bailantas ahí en Buenos Aires hace poco. No me gustó eso de terminar de almorzar e ir a la bailanta. No, no, yo soy de la vieja escuela, entonces, ¿eh? Sábado, el domingo hasta las 12 nomás, ¿eh? Sí, es lo mismo que el novio que iba a visitar a la novia, que los domingos tiene que volver temprano, creo que a las 8 o 9. No, así era. Claro, el lunes hay que trabajar, claro, es el novio tiene que volver temprano, todo el mundo. No, claro, es tarde ya, son las 9, tenemos que estar todos durmiendo. ¿Cómo vamos a estar despiertos? Claro, la pedida de mano. La visita de los novios los días jueves, sábados y domingos. El novio parece un centro delantero peligroso para los goles porque siempre está marcado, ¿no? De cerca o por la suegra o el suegro. Sí, no, no, no, no. Se hace como que va a la cocina y de paso va viendo cómo está el tema. No, es que tiempo aquello, ¿no? Qué feo, ¿no? ¿Usted con cuál se queda? ¿Con este tiempo o con aquel tiempo? No, dígame, no tenga vergüenza, no tenga vergüenza. Dígame, ¿ahora o antes? Ah, antes. ¿Y usted? ¿Ahora? Claro, hay más libertad, dice ahora. Sí, sí, sí, no, no, no. Antes habría que cumplir todo. Pasó 5 minutos, chao, no venga más acá. Lo echaron, bueno, qué sé yo. En serio, ¿no? Tantas cosas que se usaban esas. No, se gustaban en los tiempos y después venían, bueno, che, eso era, vos qué antiguo que sos. Y la suegra le da una manito a la hija, claro, che, Felipe, qué antiguo que sos. Sí, dale nomás y después vas a hacerte cargo de los nietos, le mandó. Así es. Bien, mis amigas, no me digas que no. Ah, se dio cuenta, ¿no? Y claro, yo me acuerdo que sí, pero sí, señor. Le conté, ¿no? Que, ay, ay, ay, ay, ay, bueno, a veces creo que puedo cansar con esas historias, pero a mí me escuchan en el Chaco y se acuerdan, sí, y algunos que me conocen, me conocieron cuando era, sí, era terrible, dice que era terrible, no sé, pues yo no maté a nadie, no, eso de por hacerlo, poner de novio sin que ellos se enteren, ¿no? La novia, ¿no? Les falsificábamos las cartitas, te mandó fulano. Ah, sí, otra cartita. ¿No le contestás? No le mandamos. Bueno, le voy a contestar. Por ahí alguna que no sabía leer, pobre, nosotros le inventamos ahí. Epa. Hasta que un día hubo encuentro en una bailanta, claro, en un baile vecinal, colonial, ¿no? Y claro, y che, dijo que quiere bailar con mi mentira. Nosotros le inventábamos, ¿no? Y hasta que, bueno, se dio casualmente. Resultado final, 16 hijos. Vamos todavía. Qué bárbaro, Santoro, terrible, Santoro, ¿eh? Jovencito, eran los dos nomás. Qué bárbaro, qué bárbaro. Y después uno piensa de grande en la macana que se... No, qué macana. Al contrario, una buena producción, 16, ¿te imaginas? Y bueno, cosas que pasan. Cosa que antes no había tele allá en el campo. ¿Qué va a haber tele? Una radio. Y conformate con eso. Vamos a buscar un hermoso tema que seguramente a veces no es que la olvidamos. Existe en nuestro ser. En mi caso ya no está, pero está en el cielo mi abuela. Qué bárbaro, qué personaje la abuela, ¿no? Les mando un saludo a todas las abuelas. Esas abuelas que malcrían a los nietos, digo malcrían porque le dan tanto amor, tanto cariño, y que esos chicos, ¿no? Quiero irme con la abuela, quiero irme, claro, si la abuela le da de todo.
¿No? ¿De qué le diste? Ajá. Dejalo, el chiquito. Dejalo, claro, la abuela consentía todo. La abuela, esa mujer cariñosa, esa mujer que a pesar de los años que lleva encima sabe mucho y sabe, por supuesto, la vivencia de cada persona, le deja mucha enseñanza, ¿no? Así que eso es lo que hacía la abuela. Y sí, no, pues está embarazada, ¿de cuánto? De, y seguro que es varón, seguro que saben todas estas cosas. Escuchémoslo al padre Julián Cini, a ver qué nos dice, ¿no? Esperemos que... Sí, creo que sí, está este tema por acá o no está. Pero cómo no, si recién estaba. Vamos andando. Hazme el favor. Haceme quedar bien. Bueno, parece que no. Pero vamos a seguir intentando. A ver. Vamos que no, si tiene que salir. Rapidito tiene que ser esto. ¿No? Uy, no. ¿Sabe qué? Me metieron el perro como el mejor. Me metieron el perro. Pero vamos a buscar, vamos a insistir. A ver si es cierto. ¿Está o no está? No, ¿sabes por qué? Porque esta está en otro lado. Bueno, ahora lo vamos a buscar. No importa, no se haga problema. Ahí vamos. ¿Está? No está tampoco. No se haga drama, ya lo vamos a encontrar. Mientras tanto vamos a buscar otro temita como para ir tirando. Y yo les voy a buscar el tema que se refiere a las abuelas y que se llama Ramona Rosa Vallejo. ¿Qué tema, por favor? Vamos a buscar enseguida ese tema, ¿sí? Este tema no es, estoy buscando.

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Más que vivir en Mercedes, parece que se está yendo. Y no es por decir que digo que ya se está despidiendo. Pisando está los 90, Ramona Rosa Vallejo. Los que le ven no le dan los años que está allá en la orilla del pueblo. Más que vivir en Mercedes, parece que se está yendo. Y no es por decir que digo que ya se está despidiendo. Pisando está los 90, Ramona Rosa Vallejo. Los que le ven no le dan los años que está teniendo. Y es que doña Ramonita parece un resumen nuestro.

Bueno, pero me están fallando, me salen la mitad nomás, ¿eh? No sé qué está pasando con Ramona Rosa Vallejo, no me afloje, compañero, ¿qué está pasando? Bueno, vamos a seguir buscando mientras ponemos otro tema.

0: Es la hora en nuestro país, 20 horas y 32 minutos, y lo seguimos acompañando con toda la música del litoral hasta las 21 horas estamos.
1: Nunca la voy a olvidar, Ramona Rosa Vallejos. Se me ha grabado su imagen. Parece que la estoy viendo sentada en el corredor de su ranchito orillero, liando un cigarro de hoja.

eso es como un entierro. La mansa luz de sus ojos por sí sola va diciendo de la inmensa claridad que sin querer junto adentro. Y solo de vez en cuando se hace palabra y la vemos cuando nos mira y sentencia o nos regala un consejo. Según ella, en esta vida todo se remedia, menos la muerte, que por lo visto es cosa de Dios. Misterio. Y es un gusto oírla decir cuando tiene un contratiempo, si Dios sabe lo que hace.

aspecto, pero yo que la conozco sé bien de su antiguo credo. La cruz, la Virgen, los santos y ese Dios del Padre Nuestro que es providencia y se encarga de pobres, viudas y huérfanos. Si alguien duda, que se acerque hasta el altar de sus rezos y ha de ver allí la fe que heredó de sus abuelos. Un crucificado antiguo, un lindo rosario viejo, una Virgen de Itatí y su San Ramón partero. Porque perdón, me olvidaba. Ramona Rosa Vallejos es abuela por oficio más bien que por parentesco. Generaciones enteras se agarraron a sus dedos para llegar a la vida, para quedarse en el tiempo. Y es que sus manos guardan la tradición y el secreto de las parteras de antaño sobre los vientres maternos. Con solo verte ya sabe, y al frotarte va diciendo cómo viene la criatura, qué va a ser, y hasta su genio. Como para no sentirla, abuela madre del pueblo. Como para no pedir que viva mucho más tiempo. Aunque es una picardía y es injusto mi deseo, sé de vivir como vives, ya tienes ganado el cielo. Qué hermosura, qué reliquia, ña Ramonita Vallejos. Sos patria chica arrugada en surcos de sufrimiento. Sos tradición que nos da la verdad hecha recuerdo. Sos mi gente que llevas la historia en tu propio cuero. Yo no tengo oro ni plata, tan solo un canto y un rezo para hacerte un homenaje, Ramona Rosa Vallejos. Pero quiero que el cariño, sin palabras de mi pueblo, tenga voz para nombrarte y agradecerte en mi verso. Total, yo sé que algún día Mercedes te dará un nieto que al escuchar estas cosas se ha de sentir musiquero y como estrujando su alma ha de arrancar de su pecho un chamamé con tu nombre, Ramona Rosa Vallejos. Que Dios te conserve así, pura raíz de lo nuestro, porque te necesitamos para enraizar nuestros sueños, para saber quiénes fuimos, qué somos y qué seremos, para plantar el mañana en el alma de tus nietos. Ya ves que sos necesaria, ña Ramonita Vallejo, de pie sobre tu experiencia, correntina hasta los huesos. Por eso le pido a Dios que no te lleve. Por eso ya no te podés morir, Ramona Rosa Vallejos.

0: Es la hora en nuestro país, 20 horas y 40 minutos. Qué lindo poema, ¿no? Qué hermoso realmente. Si escuchamos esas letras realmente, ¿no? Qué maravilla, ¿no? El padre Julián Cini, yo tuve el honor de hacerle una nota en San Cosme, provincia de Corrientes, una vez, larga charla. Cuánta historia que me contó. Y por supuesto, ¿no? Estas cosas que él sentía, llevaban su sangre de Mercedes, provincia de Corrientes, y dejó el sacerdocio para acercarse a la gente y estar, y precisamente donde conoce a esta gran abuela Ramona Rosa Vallejos, ¿no? Y que con sus años encima, ¿no? Ahí es donde encierra la sabiduría, las cosas que aprendió y que la vida le enseñó. Como dicen, el cuero, ¿no? Qué bárbaro, el cuero me enseñó. Bueno, qué historia más linda, historia real esto, ¿eh? Esto ocurrió, esto no es... me contaba, ¿no? El padre Julián Cini me contaba, yo siempre le preguntaba, porque gran parte de los temas que grabó los Imaguaré, los que grabaron, son letras de él, ¿no? Del padre Julián Cini. Entonces, Y él contaba, él iba inclusive a visitar a lugares que no va nadie, menos los políticos, por supuesto. Él iba y no sé, y le llevaba ese, le transmitía esas cosas, ¿no? Que le llenaba el alma a esa gente. Y dice, bueno, padre, desde que vino el padre Julián Cini no me duele la cabeza, no la puedo caminar o qué sé yo, qué sé cuánto, ¿no? Qué lindo, ¿no? Eso también parte de la fe, que tiene mucho que ver, y estos son realidades que ocurren en el litoral, como seguramente muchas cosas más en otra parte de nuestro país. Pero ¿sabe qué? Los voy a invitar como todos los días los estoy invitando. Por eso usted no me tiene que fallar. ¡No! Ni abajo el agua. Y usted sabe de lo que le estoy diciendo. A ver, vamos a hacer una cosa. No, primero vamos a la invitación. Sí, la invitación de todos los días, por supuesto, todavía falta, ¿eh? Pero vamos a madrugar antes que salga el sol. Sábado 28 de noviembre, gran festival, 29 aniversario del programa Buenas Tardes Litoral, este programa, su programa, en el Centro Cultural Esther Fadul, aquí en la ciudad de Ushuaia. Presentación estelar de Los Hijos de los Barrios. 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Los Ángeles Románticos.
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0: 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Todos de Corrientes, de Río Grande, Los Cabañas. Y de Ushuaia, nuestros amigos, los especialísimos amigos del chamamé. Será una noche inolvidable como nunca. Es real esto. Digo, no, acá en Ushuaia somos muy particular. A veces regalamos espacio, no cuidamos esta cultura muy sana, donde siempre les digo que yo mamé el chamamé, tal vez en mi niñez, porque, o en la adolescencia, mi padre era correntino, yo soy chaqueño. Y por supuesto, criado en Buenos Aires, o mal criado en Buenos Aires, ¿no? Y bien criado acá en Ushuaia, por supuesto, gracias a Dios. Pero la sangre guaraní a veces, capaz que, ¿no? Dejé todo el porteñaje de un lado. Y por supuesto, me integré al chamamé, a la música que muchos que se fueron del pago olvidaron sus raíces. y a veces de manera despectiva, como en, yo no bailo, no bailo, eso son cosas de viejo. Y ahí es donde vuelvo a decir nuevamente no. Si queremos a nuestro país, hay un espacio que no podemos ceder nunca porque vienen de otros lados y nos copan el lugar. Y después cuando nos damos cuenta, qué tarde piaste, ¿no? Pensar que teníamos todo a nuestro alcance y a veces dejamos pasar de largo, ¿no? Oh, cuando voy allá, sí, no, porque ya. ¿Ven? Yo me voy al... No digo que está mal. Son muy pocos los lugares cuando nos vamos a nuestra provincia. Me pasó todos los lugares, ya sea Misiones, Corrientes, Chaco, Formosa, ¿no? Coparon las cumbias. No digo que está mal. ¿No? Es un ritmo que gusta. Bueno, está bien. Pero en comparación de años atrás, donde los músicos chamameceros llevaban el arte a distintos lugares y hasta lugares por ahí en los campos, ¿no? Y le agarraban una lluvia por allá y se quedaban por allá los músicos porque se iban en vehículos, por supuesto, y pasaban estas cosas. Y bueno, a veces pasa lo que pasa. Porque nosotros dejamos, fíjense, ¿no?, con qué dolor en el alma que estoy diciendo, en Ushuaia el chamamé brilla por su ausencia. Quien está hablando con todo el corazón y amor al litoral le da este lugar para, como me dicen, menos mal que hablaste de tal tema que tantos recuerdos me trae. Ese pasaje donde viajamos los que vivimos distante porque queremos a nuestro lugar de donde hemos nacido. Ese es el pasaje, ¿no? El pasaje de la nostalgia, el pasaje del amor a su tierra. Por eso a veces sostengo, qué lástima, pero ojalá se pueda recuperar gran parte, ¿no?, de la parte musical del litoral, porque hay buenos músicos, muy buenos. El folclore argentino en su general total, desde el folclore tango hasta la zamba y la chacarera. Eso se llama folclore, porque algunos todavía creen que el folclore es un bombo y una guitarra. No. Folclore es música de una región. Eso, esas costumbres de argentinos. Nos gusta el mate, nos gusta el asado, nos gusta reír, nos gusta la amistad principalmente, ¿no? Esos lugares que fueron en un tiempo poblados por muchos lugareños y después emigramos, como quien le está hablando también, por otra razón que nada tenemos que ver. Pero bueno, de eso se trata. Así que mientras tengamos vida, salud, estaremos luchando. Y yo le decía, 29 años, el mes que viene, el 13 de septiembre, si Dios quiere, este programa estará cumpliendo los 29 años que vamos a festejar el sábado 28 de noviembre aquí. Y también vamos a hacer, yo me tomé la atribución, por supuesto, con la anuencia de mi padrino artístico, que es Coqui Marola. Por lo tanto, Coqui Marola también hará su presencia, se presentará aquí en Ushuaia, ¿no? Este programa, Buenas Tardes Litoral, le va a rendir un homenaje en vida a este gran músico, mi gran amigo, que también me ha visitado acá a mi casa, en Ushuaia, con su señora esposa, y le encanta este lugar, así que bueno, eso vamos a hacer. Pero también no podemos ser tan mezquino, porque los hijos de los barrios también estarán cumpliendo 30 años en los escenarios. También vamos a cortar tortas ahí, por supuesto, ¿no? Vamos a festejar y por supuesto desearle muchos, pero muchos éxitos en los escenarios y que sigan por el buen camino de la música. Bien, hasta aquí entonces ya está la invitación, ¿no? Media larga, pero era necesario también poner este manto, ¿no? De vida que tenemos con la música, aquellos que caminamos, digamos, caminamos o levantamos la bandera de nuestros grandes músicos y, por supuesto, ya que estamos en la parte romántica, vamos, señora, para usted que está esperando, ansiosa, dice, ya pasa, pero ya faltan 10 minutos, no importa. No, no los vamos a recuperar, no se haga problema, porque seguramente a usted en sus oídos le habrá susurrado su novio en aquel momento cuando le decía, quiero sentir tu pelo perfumar, una noche serena poder besar, tus labios deliciosos, bien aromar, en tus brazos mi vida, quisiera estar. ¡Oh! ¿Qué tal?

Bien, mis amigas, mis amigos, como siempre digo, todo tiene un principio y también tiene un final. Hasta aquí hemos llegado, en este día viernes 21 de agosto, a un mes de la primavera. Así que muchísimas gracias a todos los que nos acompañan siempre de distintos lugares de este planeta. Muchísimas, pero muchísimas gracias. Es de mi agrado estar en contacto con todos ustedes, mis amigos, que gustan la música del litoral, que gustan nuestras tradiciones, nuestras costumbres, historias y nuestras leyendas, toda esta mitología que encierra, ¿no?, en este lugar tan lindo que es el litoral, ¿no? Así que saludos para todos, buen fin de semana, buen provecho para los que están afilando el cuchillo como para cortar algo. Así que, bueno, y salud, por supuesto. Yo estaré, Dios mediante, mañana, que no salgo por Radio Argentina, no sale programa por Radio Argentina, pero sí, por supuesto, sale acá a través del streaming de Radio Espacio Ushuaia. Y el lunes, sí, por supuesto, seguimos normalmente. Muchas gracias, y gracias a Roberto, también le decimos, en Radio Argentina, que también salimos en la 98.1. Y yo les digo hasta mañana, por supuesto, lo estaré esperando en el mismo horario, y hasta el lunes también, por supuesto, con el programa de noticias que estaré el lunes, mañana no, porque es sábado, así que muchas gracias por todo. Chao. Hasta mañana, buen fin de semana.